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0: 20 horas, 15 minutos.
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0: 20 horas, 46 minutos.
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0: 21 horas, 15 minutos.
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0: 21 horas, 46 minutos.
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0: 22 horas, 16 minutos.
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0: 22 horas, 46 minutos.
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0: 23 horas 46 minutos.
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0: medianoche, 15 minutos.
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0: Medianoche, 30 minutos. 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

0: Medianoche, 46 minutos.
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0: de la madrugada. 27 minutos. 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

0: 1 de la madrugada. 45 minutos.
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0: de la madrugada. 28 minutos.
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0: 2 de la madrugada. 47 minutos.
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0: 3 de la madrugada, 15 minutos.
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0: 3 de la madrugada, 27 minutos. 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

0: 3 de la madrugada, 49 minutos.
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0: 4 de la madrugada. 27 minutos.
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1: ¿Hola?
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0: que siga la fiesta. Me gusta el principio que tiene esta canción. Tenemos WhatsApp, vamos inmediatamente a leer los WhatsApp. 5:57 de la mañana. Estamos en el despertar ranchero. Nos dicen: buenos días, Alejandrita linda. Linda semana para usted y el Barty. Desde Putú, como siempre, escuchando la mejor radio. Alejandrita, ¿le puedo pedir un gran favor? De saludar a mi marido, que hoy está de cumpleaños. Él es Floridor Bustamante. Lo queremos mucho, lo saludan sus hijos, nietos y por supuesto su esposa. Muchas gracias, Alejandrita. Gracias a usted y para don Floridor Bustamante, muchas felicidades, que sea ver un día muy, muy, muy bello, muy regaloneado, muy querido, y que por supuesto este año 2026 sea un año maravilloso, un año más de vida, un año más de sabiduría, un año más de aprendizaje, de amar y querer a todo su entorno, y un año más que el de arriba le está permitiendo para poder disfrutar de todas estas bellezas que se nos presentan día a día. Con o sin obstáculos, la vida es bella. Así que muchas felicidades para don Floridor Bustamante, el marido de nuestra amiga de por allá, la Vale, la Vale. Saludos para usted, Vale. De Putú, camino a Constitución. A Constitución. 6:00 a.m. Por acá, ¿qué nos dice el WhatsApp? Se quedó dormido el señor Puentes. ¿Qué pasó, hombre? Parece que estuvo bueno el fin de semana. ¿Estuvo buena la escapadita? Dice: si ya se pasó la hora y me anduve quedando dormido también. Hola, buenos días, mi amor mío. ¿Cómo está este muy? ¿Cómo estuvo su fin de semana? ¿Le dieron cariño, no? Que tenga buen día, una excelente semana, par de amigos. Hola, vos Puente Cortado, ¿cómo estuvo tu fin de semana, amigo mío? Cuídese mucho, un abrazo. Cariños para usted, cariños para su hija también, un besito grande para ella. Este es romántico y después de un momento a otro se le pasa el romanticismo, pero en breve. Saluditos para ti, Puente Cortado, que estás en la sintonía. Vamos a la música, 6:01 a.m. y tenemos una temperatura actual de 6.8 grados Celsius. Saludo para nuestra gente de San Fernando, Linares, para nuestra gente de Romeral, de Talca, Constitución, de... También saludar a nuestra gente de Curepto, a nuestra gente de Pencahue, de Lolol, de Sagrada Familia. Oye, estoy para allá y para acá. Para allá y para acá. Esa es la idea. No quedar ahí. No es malo, para allá. Vamos para allá. Va. O sea, no, pues para allá o para acá. Sí, Barty, sí, ya, vamos a la música. 6:01 a.m.
1: Buenos días, Alejandrita. Esperando que haya tenido un buen fin de semana. Aquí vamos nuevamente con rumbo hacia Villarán, a los regalones. Quería pedirle un saludito aquí para todo el grupo más prendido de Pelimar. Acá se me podría tocar una canción de El Llanero de Nuble, por favor. Que tenga un buen día, bendiciones, junto a su colega Martín.
0: Saludos, Juan Evia, ¿cierto?

¿Y cómo estuvo mi fin de semana? El sábado, muy regaloneado, muy pero muy regaloneado. Sí. Quedamos entre comillas solito con mi marido, así que no, estuvo bueno. Bueno. Y ayer, sinceramente, oh.

El domingo no. Bueno, el domingo no estábamos en la animación, estábamos en lo que es ayudando a la Andrea en su bingo, donde nos fue, pero muy, muy bien. Agradecerle el cariño, el respeto de la gente, de la gente binguera que sigue la agrupación que le hizo el bingo a la Andrea. Y estuvo, pero muy, muy bueno, gracias a Dios. Cansador, ni se imaginan cuánto. Tengo mis pies, pero destruido. No me senté en todo el día. Entonces, llegué a la casa después de las 12 de la noche.

las 4 y algo me llega un mensaje. Voy por usted. Uy, ya. Pero ahí estamos. Tiki-taka. Con el corazón llenito de haber podido ayudar y aportar en algo. Cariño para todos.

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mañana, 6 de la mañana, 14 minutos. Saludamos a Charlie. Muy buenos días, un saludo para usted. Si se puede, un tema de Los Broncos. Dos mujeres y un camino.

0: 6 de la mañana con 17 minutos. ¿Qué nos dicen por acá? ¿Ah? ¿Qué cosa? Ah, sí, pues, obvio. Sí, nunca lo he probado así. Sí, le da otro saborcito. Sí, una vez más yo no sería malo. Sí. Oye, te cuento que este año, o sea, este año, el resfriado de la semana pasada me duró muy poco para lo que me dio el año pasado. ¿Te acuerdas, Barty, que el año pasado incluso estuve hasta con licencia? ¿No te acuerdas? ¿De verdad? Ay, que un hombre no tiene memoria. Buena. Sí, no, este año, gracias a Dios, no me ha dado tan fuerte los resfriados. Así que he de esperar, tampoco no los quiero. Así que quédate por allá nomás, bicharraco. 6 de la mañana con 18 minutos, dice el WhatsApp. Uy, la Janita, me imagino la flojera que le va a dar después. Ánimo, yo quiero puro salir de vacaciones. Ya me queda poquito, al parecer. El jueves salimos de vacaciones. Un abrazo y que tenga lindo día. Pía, la Pía, un besito grande para ti, Pía. Oye, sí, un abrazo tremendo para la Pía. Ella hace poquito perdió a su mamita, así que necesita ella igual descansar, estar tranquila, estar en casa, poder, porque el luto, dura muchos meses. Y estar con los 5 días, o no recuerdo bien, pero son 5 días, parece, Barty, ¿cierto? Cuando se muere un familiar directo, tú no alcanzas en 5 días desahogarte, estar tranquila. Así que, mi niñita, usted a disfrutar de sus vacaciones que ya se aproximan, y no va a ser las únicas, porque aparte salen los profes, los que trabajan todo en la educación, ya estamos hablando de todos los que trabajan. Y obviamente a los escolares. Y también una locutora que va a salir de vacaciones por ahí. No diré nada, pero habrán señales. ¡Aló!
1: ¡Aló! ¡Buenos días, Anita!
0: ¡Hola! ¡Ay! ¡Buenos días!
1: ¿Sabes con qué estamos empezando, no?
0: No.
1: Con su amigo que es Bonifacio, pues.
0: ¿Cómo está? Es que no, yo quería saber si estaba seguro quién era el que estaba ahí hablando. ¿Cómo está, Boni?
1: Bien, hoy estoy ya levantadito para tomar el desayuno y la lapillita.
0: Eso, ¿y la señora acostadita?
1: Sí, está acostadita. Supongo, mi hija es la cocinera.
0: Boni, supongo que sí. ¿Le llevó desayuno a la cama?
1: No, ya, mi hija está cocinándome.
0: Hombre, pa' fome este. Ahí me desilusionaste.
1: ¿Ah?
0: ¿Me desilusionaste, Boni?
1: ¿Por qué, oiga?
0: Porque debería haberle llevado desayuno a su mujer.
1: No, es que se levanta tardecito, no le gusta tomar desayuno temprano.
0: Ah, ya, esa es otra cosa. Sí. Amigo sí, mío, no le gusta. Cuénteme el motivo de su llamado.
1: Tengo dos cosas que conversar, no sé si una me puede ayudar usted o me dice si hay que pagarle algo a usted para que me pase unos avisitos, oiga. Es que tengo una viñeta,
0: ¿ya?,
1: que la llevamos a Santiago la semana pasada.
0: ¿Ya?
1: Y hay que hacer un tratamiento que cuesta 4 millones de pesos el tratamiento.
0: Uy, ¿ya?
1: Y queremos si usted nos puede pasar unos avisitos, porque queríamos hacer una rifa para poder costear los remedios, las operaciones que hay que hacerle. Pero es para largo eso. Y lo adquirimos el 15 de agosto.
0: ¿Ya?
1: Se le hace una rifa.
0: Ah, ¿a dónde?
1: Aquí en toda la familia, en la población Villa Los Naranjos.
0: Ya, cuéntenos un poquito dónde va a ser, a qué hora, cuándo, todo.
1: El 15 de agosto. ¿Qué hora se parece? A las 3 de la tarde, 15 de agosto.
0: Ya, esto queda en una sede, una cancha.
1: Una sede. Una sede ahí en el Villa Los Naranjos, porque ella ya cumplió 3 añitos, sí, y no puede caminarlo. Pucha, hay que comprarle una inyectar en las piernas unas cosas que se llaman gota, tensiones, y después viene una operación, así que estáis para largo con mi chiquilla.
0: Chiquitito.
1: Para poder que camine.
0: Claro, sí, por supuesto. Entonces,
1: queremos pedir una pequeña cooperación a la gente para que los ayude, que usted sabe que hay ahora el bolsillo, ahora esta altura está medio...
0: Está medio escuálido.
1: Sí, sí que...
0: Pero con la... Bonnie, con la fe y con la bendición de usted sabe, del más grande, ¿cierto? Porque la fe nunca hay que perderla. Me imagino lo desesperado que están sus padres de esta pequeñita, su familia directa, ustedes. Porque es una bebé de tan solo 3 años. Y estoy segura de que la gente de Sagrada Familia va a estar con ustedes ese día. Usted nos va a estar llamando, nos va a estar, ¿cierto?, recordando a nuestra gente de que, invitándolos también de a que asistan, a que vayan a esta rifa y que vayan a aportar. Es una pequeña de tan solo 3 años, es chiquitita. Y uno como abuelo o como abuela, y me pongo, trato de poner en el lugar suyo, don Bonnie, y de su señora, debe ser desesperante, sí. Me imagino más aún para esos padres. Así que, amigo
1: sí,
0: mío...
1: Ella es bisnieta mía.
0: Claro. Ah,
1: la
0: mire,
1: primera bisnieta, yo estoy chocho con ella.
0: Pero por supuesto.
1: Son dos las que tengo, ella, así que dos bisnietas. Pero esta nació con su problema y...
0: Claro.
1: Todavía pensáis que es así, pues, así que...
0: Sí.
1: Tenemos que hacer algo, sacrificarlo para ese... Para que ella camine.
0: Claro que sí. Don Bonnie, nos va a ir llamando más seguido, ¿cierto? Falta todavía, pero acercándose a la fecha de la rifa de su bisnieta, usted nos va a llamar, nos va a recordar, ¿ya? Porque igual yo soy muy caecepollo y a mí se me va a olvidar, amigo mío. O después sí, pues, me llama en forma interna también para poder yo anotarlo y tenerlo también acá ya, para que no se me olvide, ¿ya?
1: Ahí tengo el número del amigo Bartillo. A él lo llamo interno para no molestar sí, a tanto a usted.
0: Sí, no hay problema, no hay problema, ¿ya?
1: Así que eso era, pues, Anita, porque usted sabe que un niño va para arriba y uno...
0: Sí.
1: Todos queremos caminar.
0: Por supuesto.
1: Así que eso. Y además hoy día yo estoy de cumpleaños.
0: ¿Quién?
1: Yo.
0: ¿Cuándo?
1: Hoy día.
0: ¿Hoy día?
1: Sí.
0: ¡Mírenlo!

0: Gracias.
1: Dale más volumen a la canción, hombre, que tanto fe, hombre.
0: O a mí me gusta, sí. Estoy escuchando.
1: No, si le decía al Barty que le diera volumen a la canción, yo canto re feo, porque canto re mal. Oiga, muchas felicidades, don Bonnie. Que sea pero un año pero muy bendecido, muy querido, muy regaloneado. Y le envío un abrazo a la distancia para usted, amigo mío, ¿vale?
0: Ya, gracias. ¿Y me puede tocar una canción?
1: ¿Cuál será?
0: Culo Llanero de Molina, Laila, hijo de Ayla Real. Que esa, dice muchas cosas para mí, mi familia, todo.
1: Claro.
0: Si quiero me toca esa canción.
1: ¿Se identifica con esa canción usted?
0: Sí, sí. Ya hijo de Ayla Real.
1: Ya, mi viejito.
0: Porque esa
1: no hay problema.
0: Este campesino sale todo por ahí.
1: Sí, pues. Oiga, don Bonnie, que tenga un lindo día. Mucha felicidad en el día de su cumpleaños. Cariño a su señora. Y que tengan un muy bonito y feliz inicio de semana. ¿Ya, mi amigo?
0: Ya, mi amiga. Gracias, muchas gracias por tener la amabilidad de atenderlo, de conversar. Y salúdeme a mi hija Patricia, que ella es la cocinera que tengo.
1: Tatúmenla, ya, pues, amigo mío. Saluda ahí para la Patricia.
0: Sí.
1: Ya, don Boni, un abracito.
0: El almuerzo para llevarlo a la amiguita.
1: Eso, que le quede rico el almuerzo a la niña.
0: Ya, Janita,
1: ya, don Boni, que esté muy bien, cuídese. Chao, chao. 6:27 junto a gestor inmobiliario Jorge Godoy al 954-546769. Y vamos a hacer todo lo posible por apoyar, ¿cierto? En dar a conocer esta tarifa para esta pequeñita de tan solo 3 años. Que es la bisnieta de nuestro fiel auditor, don Bonifacio. ¿Ya?
2: Sí.
1: Un abracito ahí para la familia de don Bonifacio.

0: Hola, Juanita, muy buenos días, buenos días.
1: Eres flor, eres flor. Sí,
2: ¡échale mayo!
3: ¡Eso! Y un poquito de salsa de aquí. ¡Oh, un manjar! ¡Un manjar! ¡Buena, Mabri! ¿Dónde andas, hombre, por Dios? ¡Buenos días!

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0: Son las 6:31.
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1: 6 de la mañana, 35 minutos. Ríete nomás.
0: ¡Échale mayo!
2: ¡Ya, hombre! ¡Ya, ya!
1: No es malo una vez mayo a esta hora.
3: ¡Soy de rica!
1: Ahí deja tomar un poquito de té. Ya, bien ahogado ahora. ¡Ahí sí! 6 de la mañana, 35 minutos. 6:35 para Don Boni. Don Bonifacio. Si nos puede llamar Don Boni al teléfono de Barty ahora ya, llámelo por favor, amigo mío. Le tenemos un recado de una amiga. Toma, una amiga. De una auditora nomás.
3: Amiga no.

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0: pastita con pimentón. Mira.
1: Sí.
0: No, no, estoy enojada. Me decía, me agarra para el deseo, como si yo nunca se lo hubiese... Estuvieran delicado la garganta. ¿Mm? No, dime que nunca, nunca, nunca. Ya. 6:49 a.m. Nos separan. ¡Ay! No, si este número me sigue. 11:07 a.m. Entonces, continuamos.
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0: ¡Eco!

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0: buen día y una excelente semana. Saluditos, saludos Nélida. Un buen inicio de semana para usted, mi niñita linda, preciosa. Que tenga un lindo día, lunes 15 de junio. Mitad de mes. Falta poquito. Muy poquito. Martí, amigo, falta poquito. Muy poquito. Adivina para qué. A ver, dime algo. A ver si la junta.
1: Algo. Dime algo. Algo.
0: Vamos al contacto mejor. Ya no. Ya me hiciste enojar.
2: Alejandra me dio un par.
0: Al contacto te dije.
2: Vestido rojo. Por favor. Gracias. Saludos a todos. Chao, chao. Besitos.
0: La Carmencita. Ahora sí, ya. Debería haber sido al revés, pues chistoso. Bueno, usted es el que manda ahí los controles, que me meto yo también. ¡Palo!
3: Buenas tardes, Alejandra, conjunto Barty.
0: Buenas noches, cabeza de amigo mío.
3: Oye, Alejandra y Barty, acabo de pasar por la puerta norte de la provincia de Curicó,
0: yeah.
3: Específicamente saliendo de la ciudad de Las Tortas,
0: ¿y?
3: En la subida de Quirbo específicamente,
0: yeah.
3: Entra una densa neblina.
0: Ya. Yeah.
3: Como está como garugando, así que todos los chistositos que van a salir a la carretera, háganlo con mucha responsabilidad, porque al llegar a la comuna de Teno hay una curva y hay unos conos muy grandes, entonces ya han sacado algunos conos y no queremos estar lamentando accidentes en alguna oportunidad ha ocurrido. Así que por favor bajen la velocidad en la curva, porque usted sabe que hace muy poco un bus de alto tonelaje se volcó justamente en la curva y no queremos estar lamentando informando que ocurrió un accidente. Alejandra, junto a Barty, dupla ganadora. Buen provecho.
0: ¿Qué provecho?
3: Bueno, y el ave mayo que estás comiendo ahí. Sí.
0: No, ya lo comimos ya, pues me lo comí sola,
3: va
0: sí.
3: Encima. Oh, Alejandrita.
0: Sí. Oh, me acuerdo del ave mayo. ¿Y el ave mayo, hombre? ¿Se acuerda?
3: Así.
0: Cuando usted estaba todo complicado con el teléfono.
3: ¿Sí?
0: ¿Se acuerda o no?
3: Sí, por supuesto.
0: Ah, ya. Yo pensé que se lo había olvidado.
3: Oiga, pero llegó otro personaje ahí el otro día de la de mayo, desapareció.
0: ¿Cómo? Disculpe que no lo escuché. ¿Cómo fue?
3: Cuando llegaron los pancitos amasados con ave por ahí,
0: ¿eh?
3: Parece que Barty no tocó.
0: No, fue otro el que no tocó. El Barty fue el primero que se lo comió todo. Sí, fue el primero que probó ahí, ¿eh? El que tiró la manito para atrás.
3: Bueno,
0: después,
3: bueno,
0: oiga, escúchame, po.
3: Sí.
0: Después fue el otro, po, el de la no noticia. Ese fue el que se comió el pan del mico.
3: Ah, ya.
0: Yo ahí. Digo nomás.
3: Entonces le vamos a poner cartulina amarilla.
0: Exacto, ¿qué? Amarilla, roja, para afuera.
3: Entonces a la próxima le aplicamos todo el reglamento.
0: Sí, obvio,
3: roja
0: obvio.
3: Directa.
0: Pobre Niquito ahí se tuvo que comer el pan pelado y los tres ave mayor era para nosotros nomás.
4: Sí.
0: Los cuatro.
3: Bueno, lo importante es que siempre el ave mayo puede llegar en cualquier minuto.
0: Dele nomás, compadre, acá lo esperamos, ¿vale?
3: Un abrazo, Alejandra.
0: ¿Y el teléfono cómo se ha portado?
3: Oiga, se ha portado, pero ¿sabe qué? Ha fallado un poquito el tema del volumen.
0: ¿Sabe?
3: Así que yo pronto voy a llegar por allá, por la ciudad del ciclismo,
0: yeah.
3: Donde dijo Tito María antes de partir, la cuna del ciclismo. Un saludo a Raúl Miño que está escuchando,
0: yeah.
3: Que corren velas de bicicleta a Raúl Miño, ¿eh? Un gran profesional.
0: Ajale, oiga.
3: Se escucha todos los días la Janita.
0: Mire, qué lindo. Y también aprovechamos de saludar, digo yo nomás por si acaso, a Morales del Limiña.
3: Es otro que escucha la radio.
0: Fanático. Morales. Fanático el Morales.
3: Oh, bueno, a las 4 de la mañana me está llamando.
0: Ya, y nomás.
3: Alejandra, para terminar.
0: Dice el Morales, aguante mi compadre nomás.
3: Sí, está. Estamos estacionados justo en el cruce de la montaña porque nos dirigimos hacia una parte que se llama Santa Rebeca, y todos los conductores que van a este lugar, ya sea los lagartos, a la ventana del Harto, a lo que es la cordillera misma, los queñas, el manzano, la laguna, que lo hagan con mucha precaución porque se ve casi nada, Alejandro.
0: Wow, ya pues amigo mío, a cuidarse, precaución, a mantener la distancia prudente y todo lo que tienen que hacer cuando hay neblina, ¿le parece?
3: Y además con mucha responsabilidad, Alejandra. Muchos no le toman el peso al subirse a un vehículo, porque hay familias que van a trabajar, familias que van a pasear a la cordillera, y tienen que hacerlo con responsabilidad. Vamos a estar muy atentos, Alejandra, lo que ocurre en nuestras calles curicanas y también de la comuna. Para RTL, en vivo y en directo, desde el mismo lugar de los hechos, el terreno.
0: Él fue el niño terreno, ya, chao, Limaña.
3: Alejandra, estamos empapados con RTL.
0: ¡Ay! ¡Estás empapado! ¡El empapador!
3: Adiós. Adiós, Alejandra.
0: Oye.
3: Un abrazo.
0: Oye, eres una gran, Limaña.
3: Eres una gran compañera.
0: Limaña.
3: Sí.
0: Me dicen por acá que tú estás empapado. Bien, viendo a las chiquillas.
3: Ya, cambio fuera.
0: Ya. Sí, mira, no, como si ahora, ni que ahora le arreglaba el teléfono. No, ahora está chipe libre.
3: No.
0: No, está ahí todavía. Amigo mío, era de otra persona.
3: Alejandra, un abrazo, cuídese. Junto a Barty.
0: Un abrazo, igual para ti. Chao, Moreno. 7 de la mañana en punto.

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1: Cadena de la Alegría, el Despertar Ranchero. Vamos a invitar a la hija de nadie para que nos venga a saludar. Pues árale, hombre. Vamos a invitar a la hija de nadie para que nos venga a saludar. Pues árale, hombre. Échenle pira ya cuatro. Que aquí está, la hija de nadie. Si el papá está por ahí, que venga a hablar conmigo, ¿vale? Traigo un recado.
2: Una vez más. Pero es que el papá se fue a trabajar a otra radio, pues ese es el asunto, ya. 7:11, 7:11. Saludos, cariños, para ella.
1: Ella.
2: Ya te dije, mujer, se fue a otra radio a trabajar o lo otro.
1: Una vez más no está. Ya.
2: Saludos para la que está peinando la muñeca a esta hora, ¿eh? El Barty dijo por si acaso, no yo solamente repito lo que él me dice.
1: Que venga a hablar conmigo, le traigo un recado.
2: Saluditos, bella, lindo día.

0: 11 minutos, saludamos a todos los que van a estudiar a esta hora, ya en sus últimos días de clases, porque ya después entran a vacaciones por dos semanas, a descansar, a hacer pasar rabia a los papitos, a la mamita, o a la persona que lo esté cuidando. ¡Aló!
1: Alejandrita, tenga usted muy buen día.
0: Muy buenos días. Hola.
1: ¿Cómo está? Hola, Alejandrita, tenga usted muy buenos días.
0: Muy buenos
1: Espero
0: días.
1: Espero que tenga un lindo día hoy usted y su amigo ahí, su compañero de Pega, el Vázquez.
0: Ah, muchas gracias. Gracias, gracias,
1: Alejandrita,
0: gracias.
1: Quería pedir un favor, si me podéis tocar un tema de Los Reales del Valle.
0: ¿Ya?
1: El tema se llama Flores Finas, por favor.
0: ¿Cómo se llama?
1: Flores Finas.
0: Flor Fina.
1: Sí, usted habla con Eduardo Antonio acá de Tuquembajo.
0: Sí, no, sí, me di cuenta que era él.
1: Por favor,
0: Eduardo Antonio. Ya, pues, Eduardo Antonio. No hay problema.
1: Muchas gracias, Alejandrita, que tenga un buen día.
0: Igual
1: usted. Toda su familia en general y especialmente también Barcelona.
0: Obvio.
1: Que lleguen sin nuevas a su casita.
0: Así será.
1: Porque recuerde que detrás de usted hay familia que la está esperando en su casita.
0: Sí, porque por
1: ya todo ahí.
0: Así es.
1: Ya, pues, hija, que tenga buen día, cuídese mucho. Le mando un abrazo.
0: Ya, pues, cuídese, que esté bien.
1: Chao.
0: Lindo día, chao. Gracias siempre por su palabra a Eduardo. A Eduardo Antonio, que siempre nos desea lo mejor, así que se agradece muchísimo, de verdad que se agradece. Muchos cariños para él y que tenga un lindo día también, por supuesto, ¿por qué no? Obvio. Ya. ¿Ah? ¿Qué estáis hablando? ¿Estáis hablando solo, Barty? ¿Qué le pasa? ¿Se te estáis pareciendo a la tía? Ya la otra está peinando la muñeca y este otro está hablando solo. Dios mío, no. La parejita, oye, la parejita. ¿Aló? Hola.
2: Hola, Alejandrita.
0: Hola, vos, mijo. ¿Cómo estamos, gatito mojado?
2: Bien, con el favor de Dios. ¿Y usted?
0: Bien, pues, mijo. Bien.
2: Así da gusto, como día lunes.
0: ¡Eco! Con puro
2: Clarito
0: sueño.
2: Clarito que sí, pues.
0: Oiga, el día lunes con puro sueño nomás, por la mayoría.
2: Vamos a agarrar esta semana con alegría y bozo nomás.
0: Así es, pues, mijo, así es. Así hay que tomar el día a día.
2: Ya, necesito una canción.
0: Ya, ¿cuál canción quiere?
2: Por esa calle vive.
0: Ay, la que a ti te mandó nombre.
2: Ay, nomás.
0: Ay, nomás, mijo. Esa.
2: Ya, que... Alejandrita, que lo pase bien.
0: Tiene nuevos zapatos la otra. Ya. Cuídese. Chao. Cariño ahí para Juan, que venda toda su ensaladita. 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Cariño para él. Ya. 7:18 a.m. Juntos a gestor inmobiliario Jorge Godoy. 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No, pero no te diste cuenta, ¿cierto? No me estabas mirando. Estaba frente al computador. Ya, pues yo te voy a contar lo que pasó, porque eso no es. Ya la gente en la casa y en el trabajo. Estaba hablando de la publicidad y yo estaba con mi espejito, dime quién es la más bonita, ¿cierto? Ya. Porque me estaba haciendo unas rayas por ahí en la cara y pintando, no me estaba maquillando, me estaba pintando. Entonces estaba hablando de la publicidad y yo cerré los ojos y estaba hablando con los ojos cerrados. Y de repente estaba con la mano arriba y se me cae así de la nada la mano. O sea que, si no es por el sonido del espejo, pasa corbata. O sea que podríamos decir que yo me estaba quedando dormida hablando al aire. ¡Ay, me jodiste! Oh, ¿y quién lo hace? Yo nomás, po. 7 de la mañana con 21 minutos. Como dice el Matamba, de la voz. ¡Vamos a la música!

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0: Son las 7 de la mañana, con 32 minutos.
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0: 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Hoy me gustaría escuchar un tema, por favor. Saludar a la cuadrilla. Especialmente para los grupos que están de cumpleaños el día, por favor. Con la canción Le quedo grande a la yegua. Estoy muy bien, bendiciones.
1: Saludos para Lile, que está en la sintonía. 7 de la mañana con 40 minutos, nos separan 20 para las 8 de la mañana.

Tema, homenaje a Joaquín, que tenga bendecida semana usted y su amigo. Mi niñita, no sabemos qué tema es, será ese. Especifique un poquito más alguna, la letra y la canción. Saludos para Nílida, saludos para la Andreita que está trabajando a esta hora allá en las churrascas de Zapallar. Saludos al Hércules. Un abrazo tremendo para todos ustedes. Buenos días, dama. Un gran saludo desde Lebu. Para ti, dama. Lindo programa que hace usted. Muchas gracias, César. Saludos para nuestra gente de Lebu. También saludamos a don Jorge Rodríguez, que está en la sintonía. Un abrazo tremendo para él. El puente cortado ya llegó al trabajo. Allá no puede escuchar por el tipo de trabajo que él realiza, y ahí estaríamos con todos los saludos, si no me equivoco. Los audios están todo ok, ¿cierto? Saludos para Felipe, que está en el... Sí, pues hace rato, por parte de las 6:36 apareció el Felipe. Está de los cuartos, más o menos. Ahí está el Pipe, trabajando. Homenaje a Joaquín La Torre. Ya, ¿y quién lo canta? Ya, ahí nos pilló la Rosita, de verdad. Así que pida otro tema mejor, mi niñita, porque no, Barty no lo ha encontrado. 7:45, ya. Vamos con los últimos ya. Mensaje, audio, escrito, todo del WhatsApp. ¿Cómo?

Joaquín y ahora no escribió Joaquí. Entonces, por una letra, una palabra mal escrita. 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

0: Le creí.
1: Ocha, que eres pájaro.
0: En esta vida no hay que creer en nadie, hombre, ni en el hombre ni en la mujer. Haz caso. ¿Tenemos audio, Barty, antes de irnos? Por favor.
2: Para llegar al día con los audios.
0: Y después no estén, ¡ay, el Barty ni las ganitas! No, pues yo no voy a que envidio. ¿Ah? ¿Qué? Aquí. A ver, para. Ah, no. Hoy esto no lo escuchan los auditores. Párame el audio. ¿A quién venía a hacer callar tú? Ah, sí, cuidadito, Barty Núñez.
3: Hola, Sanita, muy buenos días. Soy María Paulina y le estoy saludando desde acá de Placía. Que tenga un lindo día lunes. Chao, chao, que tenga un lindo día lunes. Saludos para todos.
0: Oye, yo estaba recién quedándome casi dormida, pero me hiciste enojar y desperté así. Fue la mejor energética, parece, porque abrí al tiro los ojos. ¿Qué te estáis creyendo? Ah, ¿no era para mí? Ya, más te vale. El otro audio, por favor.
4: ¿Cuál audio?
0: ¿Cómo que no? ¿Y el que está abajo? El cuarto termina en 69. Hoy no me había dado cuenta en los dos últimos números del.
5: Buena parte, Wilwiliento.
0: Ese era. ¿Y ahí? ¿Y ese era el audio? Bueno, pero es que hay que tirar los audios si son nuestros auditores. Sí, no, ¿para qué más estar saludando a la señora, este otro? No. Que salude por último ahí al otro que está junto a él trabajando, hombre. Tan tierno que es, este amigo.
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0: ¿Ah? Espérate, que está en un lapso. Estaba quedando dormida. ¿Y cómo fue ese audio?
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0: Oye, Barcilla, córtala, te voy a acusar a Benjamín a ti. Mi amor, el Barti a cada rato me dice, vamos, vamos, vamos. Y yo le digo, no, Barti, ¿a dónde me quieres llevar? Al aire, pero especifica, pues. Especifica, pues, cabeza y chorlito.
1: Estoy recién despertando. Ya nos despedimos después de esta mañana. Esta mañana tan simpática, ¿cierto? Ay, Dios mío. 7:56 nos vamos.
0: Del despertar ranchero, porque ya se vienen las noticias. Y a la pasadita a las 9 de la mañana se viene liderando la mañana. ¿Ah? ¿Qué?
2: No se preocupe, amor, si al Barti le gustan las mujeres con manilla.
0: Oye, ¿y qué tiene? La misma que envía audio a ti también, ¿eh? La Shashi. La misma que te iba a ver allá cuando estaba allá vos. ¿A donde se creía jefe el otro, que ahora se cree jefe en la Galilea? Ya, 10-4. El ex amigo, ya vamos.
1: ¿Y qué culpa tiene Fat Maul?
0: Ya se vienen las noticias. Pasadas las 9 de la mañana, nos escuchamos nuevamente.
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0: 7 de la mañana, 57 minutos. 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
6: Son las 8 de la mañana en punto.
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0: Adulto mayor fallece tras brutal ataque con arma cortante en el sector de Corinto, en Pencahue. Dos detenidos por contrabando de cigarrillos durante fiscalización en Feria Libre en Rancagua. Vecinos de Curicó se manifiestan para exigir autorización de EFE que permita erradicar rucos junto a la línea férrea. Alcalde de Curicó exige mayor rapidez para intervenir franjas ferroviarias ocupadas ilegalmente. Y esta mañana un vehículo volcó frente al cementerio parroquial de Rauco.
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Hola, ¿cómo están? Muy buenos días. Bienvenidos a las noticias, nuestro programa especial de informaciones que tenemos durante todos los días, tanto a las 8 de la mañana como también a la 1 de la tarde. Hoy día 15 ya de junio, mitad de mes y mitad del año, prácticamente, ¿no? Saludamos a todos quienes llevan por nombre Leonidas. En esta oportunidad, a todos los Leo, ¿no? Tenía un profesor que se llamaba Leonidas Benvenuto, que debe estar escuchando en San Fernando. Leonidas Benvenuto. Le mandamos un saludo, por supuesto, cordial. Tengo gratos recuerdos de sus enseñanzas. A cargo de la puesta del aire, don Barty Leonidas Núñez Retamal. Y quien les habla, Sergio Peñalosa Calderón. Tenemos parte del equipo trabajando acá durante las 24 horas del día, los 7 días de la semana, como nuestro departamento de prensa. Y un especial saludo, ¿no?, a la chilindrina que está acompañándonos el día de hoy. Ya, vamos a comenzar con informaciones, todo esto porque le voy a contar. Afortunadamente, algunos dicen, especialistas, ¿no? Esta es información internacional. Especialistas que son más entendidos en la materia, le han puesto o lo han denominado como el fin de la guerra entre Irán, Estados Unidos e Israel. Esto se basa, ¿no es cierto?, en un acuerdo que han realizado estos países, especialmente Estados Unidos con Irán, en donde se van a eliminar los bloqueos, se van a eliminar las sanciones de varios países hacia Irán y el hostigamiento de Estados Unidos. Por lo tanto, se habla ya, y una noticia que vamos a estar desarrollando durante el programa, lo vamos a ver al final de la jornada para ver qué resultados va a traer este desbloqueo del paso de Bermuz, que va a ser sin restricciones, ¿eh? El paso de Bermuz es donde pasan todos estos barcos que trasladan el combustible al resto del mundo. Que se mantenía bloqueado, que se mantenía con restricciones, quien pagaba un alto costo para poder pasar por ahí podía hacerlo mientras duraba la guerra. Esto se ha liberado. Esto ha permitido ahora, ¿no es cierto?, de que vuelva a la normalidad, y esto podría generar, ojo con esto, podría generar que finalmente los combustibles puedan tener una fuerte baja. Pero eso lo tendrán que confirmar las autoridades. Ya vamos a estar dentro del programa de noticias analizando lo que es de materia internacional. Quizás muchos dirán, pero ¿qué nos importa a nosotros que estamos acá en Curicó? Nos importa muchísimo, señoras y señores. Hoy tiene que ver con los precios de los combustibles, con todo lo que deriva, ¿no es cierto?, con el transporte de los alimentos. Hasta la agricultura se ve afectada o beneficiada en el caso de que los combustibles suban o bajen. Ojalá que sí bajen, ¿eh? Porque si van a mantener el mismo precio, déjeme decirle que es en el ojo que se va a mantener por siempre, ¿no? No lo voy a decir completo, solamente voy a decir en el ojo. Ya, vamos a partir con noticias policiales. La información policial a esta hora, por supuesto, que tiene que ver mucho con lo que ha estado pasando durante las últimas horas. Y tiene que ver también con este accidente de tránsito que se registró en horas de esta mañana. Hace muy poco rato, a eso de las 6 de la mañana, se ocasionó el volcamiento de un vehículo, específicamente un vehículo menor, en el kilómetro, frente al cementerio parroquial de Rauco, en donde está la curva, ¿no? Porque este accidente se registró que durante la mañana en la ruta J60, luego de que un conductor de un vehículo menor perdiera el control del móvil, terminando volcado a un costado de la vía. De acuerdo con los antecedentes preliminares, la emergencia ocurrió pasada las 6 de la mañana y movilizó a equipos de emergencia hasta el lugar para atender esta situación, especialmente a bomberos, ¿no? De la información inicial se señalaba que tras el volcamiento, el único ocupante del vehículo logró salir por sus propios medios con la ayuda de vecinos del sector, quienes rápidamente, ¿no es cierto?, luego de percatarse de este hecho, acudieron a prestar auxilios mientras llegaban los equipos de emergencia. Hasta el cierre de esta nota, ¿no?, de esta edición, no se informaba oficialmente sobre el estado de salud que mantiene el ocupante y las causas que habían provocado la pérdida del control de este vehículo. Las circunstancias del accidente están siendo investigadas
y se espera que en las próximas horas las autoridades entreguen mayores antecedentes respecto a la dinámica del hecho. Auditores nos están señalando todavía se mantiene el vehículo ahí, ¿no? Situación que obviamente va a ser subsanada, ¿no? Durante esta jornada. 8 de la mañana con 7 minutos y 12 detenidos por contrabando de cigarrillos. Fue el resultado durante una fiscalización en la Feria Libre de Rancagua. El operativo de carabineros permitió detectar la venta ilegal de productos de tabaco ingresados al país de manera irregular, incautando la totalidad de las especies comercializadas. Dos personas adultas que fueron detenidas por el delito de contrabando de cigarrillos durante un procedimiento realizado por carabineros de la Primera Comisaría de Rancagua en la Feria Libre del sector Grecia. La acción se enmarcó en los servicios preventivos y las fiscalizaciones focalizadas que desarrolla de manera preventiva la institución policial en distintos puntos de la capital regional en O'Higgins, con el objetivo de combatir el comercio ilegal y reforzar la seguridad de los espacios de alta concurrencia de público. Durante el operativo, los funcionarios detectaron la comercialización irregular de productos de tabaco que habrían sido ingresados al país de forma ilegal, procediendo a la fiscalización y a la posterior detención de dos ciudadanos chilenos adultos. Asimismo, se concretó la incautación total de los cigarrillos de contrabando, mientras que los imputados fueron puestos a disposición del Ministerio Público, organismo que determinará los pasos a seguir en esta investigación. Pues bien, ojo con esto, porque Carabineros reiteró que este tipo de controles va a continuar desarrollándose en ferias libres y especialmente en otros sectores de las comunas, con el propósito de prevenir delitos que son asociados a este ilícito y resguardar la seguridad de la comunidad.

0: gente que no escucha bien, ¿eh? Hay gente que no escucha bien la radio, es súper importante que la pongamos cerquita para que nos informemos de mejor manera, ¿no? Esta situación ha generado bastante controversia, ¿no? Este incendio que finalmente destruyó una vivienda, hecho que fue originado, ¿no es cierto? Este sábado en la mañana, producto del incendio de un ruco. Ruco, ¿no es cierto? Es una mejora que se instala, un tipo de media agua, pero con lo que sea, ¿no? Se construye en sitios baldíos. Y esta situación se produjo en la línea férrea, que todo comenzó prácticamente con una riña, con una pelea. Una situación de una pendencia justamente en la línea férrea de quienes habitaban este ruco. Se originó este incendio y este incendio se expandió, se propagó hasta la vivienda que justamente estaba colindante, ¿no es cierto?, a la instalación de este ruco, y lamentablemente terminaron dos viviendas destruidas o con daños importantes. Una de ellas al menos destruida, ¿no? Ha habido una situación bastante compleja, porque si bien es cierto, ya lo vamos a estar hablando más adelante con el alcalde de Curicó, porque la municipalidad está haciendo su trabajo de poder sacar a estas personas que están, primero, en situación de calle o están con una situación en donde no tienen dónde vivir. Claro, que es lo más fácil muchas veces instalarse en estos lugares, porque saben que o las municipalidades o las policías poco y nada pueden hacer si no se cuenta con un permiso, con una autorización, con una orden en estos recintos que pertenecen a Ferrocarriles del Estado, AF. Entonces se hace el trabajo, se sacan de una vez y vuelven a instalarse, lamentablemente, ahí estas personas que tienen comportamiento calle, situación calle, que no tienen domicilio conocido, que están de manera irregular también en este país y que en esa condición hoy día no tienen mayores beneficios y lamentablemente tienen que vivir en las inmediaciones, ¿no?, de sectores baldíos, eriazos, etcétera. Bueno, los vecinos están cansados de esta situación y se manifestaron para exigir la autorización de que Ferrocarriles del Estado permita erradicar estos rucos que se instalan junto a la línea férrea. La movilización que se produjo tras el incendio que dejó a las familias damnificadas durante la mañana del sábado. Residentes denuncian una seguidilla de emergencias y problemas de seguridad asociados a ocupaciones irregulares en la faja ferroviaria. Bueno, una manifestación pacífica realizaron los vecinos de diversos sectores del sector surponiente de Curicó, quienes exigen que la empresa de los ferrocarriles del Estado autorice intervenciones que permitan erradicar los rucos instalados junto a una línea férrea. Situación que, según denuncian, han derivado en reiterados incendios y problemas de seguridad. La protesta se desarrolló pasada las 9 de la noche del sábado en el cruce de Doctor Osorio, donde residentes del sector como sectores como Dragones Norte, Dragones Centro y Dragones Sur, entre otros, son todos los que habitan ahí en la calle Obispo Chávez, expresaron su preocupación por el riesgo permanente que presentan las ocupaciones irregulares emplazadas a un costado de la vía férrea, ¿no? La movilización se produjo horas después del incendio registrado la mañana del sábado en calle Obispo Chávez, emergencia que dejó a 3 personas damnificadas tras destruir gran parte de una vivienda ubicada en las cercanías de la línea férrea. De acuerdo con los antecedentes recopilados por los organismos que investigan el caso, el incendio se originó en un ruco emplazado junto a la línea férrea, propagándose posteriormente hacia una vivienda ubicada en calle Obispo Chávez, donde 3 personas resultaron damnificadas. En el marco de las diligencias realizadas tras la emergencia, una persona fue detenida por su presunta participación en el origen del fuego. Situación que claramente deberá ser esclarecida por la investigación correspondiente. Bueno, durante la manifestación, los vecinos insistieron que el problema se arrastra desde hace años y que los incendios se han vuelto recurrentes. La presidenta de la Junta de Vecinos Dragones Centro, María Sepúlveda, sostuvo que la comunidad se encuentra agotada por la situación. Nosotros estamos aburridos. Ya llevamos 5 incendios entre Dragones Norte y Dragones Centro. Estamos cansados de los rucos. Se quemó una casa por los rucos y una familia perdió todo. Tenemos rucos por ambos lados en la línea ferry y necesitamos que nos escuchen. Queremos que nos apoyen porque necesitamos seguridad para nuestros hijos y nuestras familias. No podemos salir a trabajar pensando que cuando volvamos nuestra casa pueda estar quemada, señaló. La diferencia de esta situación marcó que la dirigente también cuestionara la falta de respuesta frente a una problemática que afecta directamente la calidad de vida de quienes habitan el sector. A la preocupación por los incendios se suman denuncias relacionadas con delitos, con hechos de incivilidad que, según los vecinos, se registran de manera frecuente en las inmediaciones de la vía férrea. El ex dirigente vecinal Ramón Núñez afirmó que los residentes llevan décadas viviendo en el sector y que el problema se ha agravado con el paso de los años. Nosotros llevamos más de 70 años viviendo aquí. Antes era un sector tranquilo. Hoy tenemos robos, personas que ingresan por la parte posterior de las viviendas y una sensación permanente de inseguridad que no podemos salir tranquilos porque siempre estamos pendientes de lo que pueda ocurrir, manifestó. El vecino agregó que continuarán movilizados mientras no existan medidas concretas para enfrentar esta lamentable situación que aqueja ahí a los vecinos y que es una problemática que se viene arrastrando hace muchos años y que tiene la principal responsabilidad en esto la tiene Ferrocarriles del Estado. Son quienes tienen que preocuparse específicamente de mantener estas franjas, ¿no? Estas franjas que le pertenecen a EFE y que no puede intervenir a libre disposición ni la municipalidad con seguridad pública, no puede intervenir a libre disposición carabineros en esto, porque son sitios que, si bien es cierto, están abiertos, le pertenecen a una empresa del Estado. Por lo tanto, son ellos quienes deben autorizar los trabajos que se realicen ahí en materia de prevención, de control, de erradicación de las personas que se mantienen ahí en y no solamente aquí en Curicó, a lo largo de toda la línea férrea. Si usted tuviera la posibilidad de recorrerla, se va a encontrar que hay una inmensa cantidad de situaciones que se mantienen de la misma manera, de manera irregular y generando complicaciones. Vamos a la pausa, ya volvemos.
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4: Ocho de la mañana con 21 minutos ya, y estamos en nuestros estudios de Radio Tropical Latina, y para toda la cadena estamos con el alcalde de la ciudad de Curicó, don George Bordachar Sotomayor. ¿Cómo está, alcalde?
5: Saludos a todos los auditores de RTL y también a don Barte y los controles.
4: Alcalde, vamos a conversar rápidamente, hay temas que son de interés. Preocupación también, y ustedes han estado haciendo un trabajo, y usted ya lo dijo a través de los medios, esto no da para más, ¿no?
5: Es así, día atrás se hizo un operativo importante en Santa Fe, justamente a petición de las vecinas y vecinos, pasó el tren, porque esa es la problemática que podemos tener nosotros, pero hoy día ya hemos tomado una decisión como municipalidad de juntarnos con Carabineros, con la PDI, porque hay mucha gente también está en forma irregular, y hay que ver ese tema y sacar a esta gente, y también hacer los buenos oficios al Ministerio de Desarrollo Social para que el día de mañana ellos tengan más cupos para los albergues, porque hay esta gente que desalojarlas de ahí para prevenir futuros incendios, futuros problemas. Además, usted sabe que la condición de ellos son agresivos, beben mucho.
4: Claro.
5: La incivilidad que se ven en las vecinas y así en el sector. Y yo entiendo a la gente que está allá, se siente desprotegida. Así que nosotros vamos a tomar las medidas como municipalidad, independiente de lo que diga EFE el día de mañana, porque ya creo que si no dan las autorizaciones ellos, tenemos que actuar nosotros desde la municipalidad. Son nuestros vecinos las que sufren. Día atrás, un funcionario nuestro, la familia Cristian Moya, nuestro director de turismo,
4: claro,
5: tuvo el incendio de su casa. Creo que esas son las cosas que tenemos que prever para todos los curicanos, que entreguemos tranquilidad a las familias y vecinas y vecinas, sobre todo el sector surponiente, donde se pone, se aloja esta gente, y por problemas entre ellos, ocasiona incendios y se produce este problema. Pero hoy día ya tengo una reunión, de hecho de aquí, por eso le pedí si podemos adelantar esta entrevista, porque a las 9 ya tengo con la PDI reunión, después con Carabineros, y nosotros ya tomamos la decisión como municipalidad de actuar rápidamente, sobre todo desalojar estos rucos, y ver la posibilidad el día de mañana también, como le decía, de si pueden aumentar los cupos para los albergues. El albergue nuestro tendríamos capacidades, así que esperemos que nos autoricen y poder tener más personas ahí albergadas, porque la verdad que donde viven esta gente, el peligro para ellos mismos, para la gente que vive en el entorno, creo que eso es lo que tenemos que prever. Y ahí ya tomé la decisión el día sábado cuando pasó esto, ya le di la instrucción al director de seguridad, a nuestro jefe de gabinete, para que coordinemos esta reunión hoy día y empezar a trabajar fuertemente en esto y ver con el Ministerio de Desarrollo Social si hay posibilidad de aumentar algún cupo para los albergues.
4: Bueno, todo esto para poder sacar a las personas que están ahí en una condición de calle, que están viviendo, ¿no es cierto?, hoy día en esos sectores. Pero ciertamente, y aquí tenemos que ser bien claro, alcalde, yo entiendo esta problemática no es una situación que se esté viendo justamente ahora en su administración. Y por largos años ha venido siendo un problema para los vecinos y que no se había hecho nada. Hoy día ustedes ya pretenden de manera mucho más enérgica trabajar, ¿no es cierto?, en este lugar.
5: Por supuesto, Sergio, creo que esas son las cosas que tenemos que no seguir esperando. Porque si sigue esperando, claro, EFE no nos autoriza, se demora, y son los dueños de esa franja, y ahí es donde tenemos que intervenir nosotros, y por lo menos afortunadamente ya lo vi con jurídico también, porque tenemos jurisprudencia y que podemos actuar nosotros como municipalidad, y después veremos qué pasa con EFE, pero claro, primero hay que actuar, y en ese sentido vamos a ser implacables, vamos a trabajar fuertemente hoy día con las reuniones con las policías, porque también nuestros funcionarios no están capacitados para ir a sacar a estas personas, salvo que tengamos con la fuerza pública, que es Carabineros de Chile. Así que estamos hoy día en reuniones para que empecemos desde hoy día a ver cómo diseñamos esta política de desalojo de la línea férrea. Limpiamos mucho el día atrás, y además con emergencia, además ellos se instalan en parte que hay canales, hay desagües que son importantes el día de mañana para la inundación. Así que toda esa problemática es la que vamos a prever hoy día en esta reunión que vamos a tener.
4: Muy bien, ahí vamos a estar atentos entonces al desarrollo de esta reunión y por supuesto el resultado que pueda generar, ¿no es cierto?, los trabajos que ahí se van a estar presentando. Vamos a cambiar de tema, alcalde. El próximo 19 de junio, el viernes ya, es el Día Nacional de la Policía de Investigaciones. La municipalidad, como ya lo hizo también el año pasado, se rindió un homenaje, se le entregaron medallas de plata a funcionarios que se destacaron durante su labor. Cuéntenos sobre esta actividad, alcalde.
5: Bueno, nosotros ya tuvimos una actividad con la PDI el día miércoles pasado, cuando a 5 funcionarios se entregó de la medalla municipal de plata para consagrar a estos 5 funcionarios. Ojalá fueran muchos más, porque todo el día a día de lo que hacen, lo que se entregan. Así que estuvo muy emotiva. De hecho, lo importante es que hubo mucha participación. De hecho, vinieron representantes de algunos senadores, de diputados, el consejero general, el ejército, estaba Carabineros de Chile. Creo que un alto realce y además con participación de altos concejales. Que también esto nos insta a seguir trabajando y confiando en nuestras policías. El día 19, efectivamente, como dice usted, hay un izamiento del pabellón en el frente de la delegación presidencial, algo inédito también para ellos, así que lo vamos a hacer, vamos a acompañarlo, pero ya estuvimos con ellos, celebramos este nuevo aniversario de la PDI, donde podemos trabajar en conjunto. Lo que estábamos hablando recién, este trabajo que vamos a tener que hacer con los rucos, porque hay mucha gente que está ilegal. Entonces también Carabineros nos ha ayudado con la fuerza y la PDI para hacer este seguimiento, porque hay muchos extranjeros con en situación ilegal, que también es importante. De hecho, se han detenido 2 o 3 personas con decreto de expulsión, lo que se han expulsado. Afortunadamente, lo que nos contaba ahí don Pablo Cuadra, el prefecto Curicó, donde también en estos operativos que se hacen diariamente se han encontrado a personas que están con orden de expulsión, y eso se está concretando en el día a día. Así que un gusto haber compartido con la PDI este día con 5 funcionarios que se les entregó esta medalla. Así que seguimos trabajando el día tiempo atrás también con Carabineros de Chile, así que son nuestros partners en seguridad, y tenemos que seguir trabajando junto a ellos.
4: Bueno, qué bien por el reconocimiento a los funcionarios que hacen su labor tan importante, y la Policía de Investigaciones se los reconoce por parte de la municipalidad. Y en otro ámbito, ya también el viernes 19, muchos niños salen de vacaciones, alcalde, y van a tener 2 semanas para descansar en este receso de invierno, que no solamente van a poder quedarse en la casa. Hay panoramas que tiene la municipalidad para poder disfrutar durante estos días.
5: Exactamente, y los niños van a tener 2 semanas, como bien dice usted, con distintas actividades, en la parte cultural, en la parte deportiva. Tendremos también el último fin de semana del mes, donde vamos a tener juegos inflables, que pueden participar. También vamos a tener un co-animador, como el tema del del circo en patines, para que los niños también tengan algún día de invitaciones por parte de ellos. Hay muchas, muchas actividades, sobre todo en la parte cultural, que vamos a tener 2 semanas ya empezando, ya, y pues hay inscripciones que se pueden ir a la Comisión Cultural a inscribirse los niños para que vayamos teniendo distintas actividades. Sí, sí. Y lo bueno de esto, que la Comisión Cultural lo vamos a abrir a distintos sectores públicos, no va a ser aquí en el centro público.
4: Ah, perfecto.
5: Eso es importante que también la comunidad lo sepa, y por eso es importante que vayan a la Corporación Cultural a inscribirse. Prontamente vamos a estar aquí en los medios de comunicación contando los itinerarios, los días, la hora, de que van a haber mucha, mucha participación de niños, así que estamos muy contentos porque aquí también hay un compromiso de muchos funcionarios municipales. Y eso lo que, vuelvo, en cada actividad que tenemos, Sergio, yo valoro mucho el esfuerzo que hacen los funcionarios municipales. Hoy día la Comisión de Cultural, la Comisión de Deporte, en Dideco, dirigido en este caso por Don Hugo Rey, que vamos a tener mucha participación con los jóvenes. Así que creo que eso es lo que me enorgullece de ser alcalde de Curicó, por el compromiso de cada uno de los funcionarios que están trabajando. Y en cada actividad, aquí vamos a tener casi dos semanas y media en actividad. Entonces, eso no es menor lo que es la entrega de los funcionarios municipales. Así que contento, y como dice usted, la invitación está para que vayan a inscribirse y tengamos esta vacación en viernes bien acompañada con cultura, con deporte y con muchas otras actividades para galonear a nuestros niños.
4: Con harto panorama ahí para las vacaciones de invierno, para que no se aburran los más pequeños de la casa. Y eso es verdad, porque qué bueno que hayan actividades. Muchas veces dicen, oh, es que vamos a estar de vacaciones, hay que descansar. Pero no hay que perder la movilidad que tiene que haber durante hacer actividad física, ir a disfrutar, participar de talleres y vincularse con otras personas, otros niños de otros sectores que tienen realidades muchas veces muy distintas. Entonces eso es muy importante, ¿no?
5: Es así, aquí convergen todos. Los niños son los niños, no son colegios privados, no son de educación municipalizada, son todos niños curicanos que se merecen este regaloneo de parte de las autoridades y de parte de todos los funcionarios municipales. Así que esperemos que nos vaya bien, disfruten los niños, vamos a estar en resguardo con carpa, los juegos inflables van a estar en el polideportivo, así que vamos a tener muchas actividades también protegiendo si tuviéramos lluvia, para que puedan participar los niños y tener esta actividad que son realmente recreativas para nuestros niños que están en algunos casos va a tener algunas colaciones para los niños también, porque
4: perfecto.
5: por los tiempos de así que va a estar muy muy entretenido estas 2 semanas de actividades.
4: Qué bueno, llueva o no llueva, porque
5: llueva,
4: va a estar ahí abajo.
5: Exactamente.
4: Impecable. Alcalde, estuvo en la inauguración ahí de la iluminación de la cancha, de la multicancha de Caupolicán en la Alameda, y estos proyectos que sirven tanto también, no solamente para hermosear el lugar, sino que para dar mayor seguridad también a la gente que transita por ahí.
5: Por supuesto, Sergio, aquí el día viernes estuvimos ya, pero el sábado a las 6 de la tarde estuvimos ahí con la Junta Adelante y con el Club Deportivo Caupolicán, un club que siempre se caracterizó por el básquetbol, y hoy día tiene una cancha que hay que darle otro... mejorar las condiciones. Roberto Maureira, un destacado empresario curicano, también ligado al deporte, el 29 años en su minuto, hizo una donación de tableros de cristal para también cambiarle la cara ahí.
4: Ajá, qué bueno.
5: Y ahí también tenemos que nosotros, como Corporación de Deporte, para poder ayudar, porque es distinto el sistema que tienen ellos para hoy día, que son de madera, a cuando sea de cristal. Hay que hacer un trabajo importante ahí para que podamos tener nuevamente la cancha de básquetbol y recordar los viejos tiempos. Yo recordaba cuando chico, yo jugaba en liceo y competía mucho con Caupolicán. Yo tenía un hermano Rodrigo Bordachar, Alberto Guerra y Oscar Giró, los tres de la Alianza Francesa jugaban por Caupolicán y nosotros con mi hermano por liceo. Entonces teníamos en realidad, pero la Caupolicán, muchas familias. De hecho, Don Hugo Rey, papá, también participaba y tenía hartos logros. Contaba ahí en esta reunión que tuvimos, Nano Cueva, tantas familias, los Alarcón, tantas familias del sector que hicieron grande también al básquetbol curicano. Así que esperemos retomar esta senda con estos nuevos tableros, pero para ello tenemos que también hacer una inversión nosotros desde la Comisión de Deporte, y ya están trabajando para ver cómo quedan bien los arcos, y tener una cancha de y ya la iluminación, que es lo que fuimos a inaugurar día atrás, también le cambió la cara. Y nosotros nos íbamos y llegan niños a patinar adentro, darle vida, y claro, eso es lo que pretendemos. También hay un proyecto muy lindo de calistenia que está al lado, que también queremos implementarlo con la convención, pero con ellos, con los jóvenes de la calistenia, que día atrás estuvimos en mi oficina. Así que hay harto para hacer por mejorar las condiciones deportivas de la Alameda Manso Velasco. Así que creo que con la nueva luz, también la incivilidad que existía ahí, recordarán, sí, que así como nos pasaba en el subponiente ahora, teníamos a la gente que protestaba porque estaba esta gente en las calles, en la esquina, y vivía afortunadamente con algunos comerciantes que han llegado ahí, y con la nueva luz se han retirado este sector. Así que recuperemos los espacios para la familia, como lo que pretendemos, y eso lo dijimos ese día en esa inauguración, y fue muy agradecido por la comunidad de la Caupolicana.
4: Alcalde, hoy día es un día muy importante, además. Se conmemora el Día de la No Violencia, ¿no es cierto?, al adulto mayor. Una fecha que importante, ¿no? Recordar que desde la Municipalidad de Curicó están trabajando día a día con adultos mayores, ya que son una prioridad para la municipalidad.
5: Yo por lo menos se lo digo siempre, ¿eh?, cuando estoy con ellos. Ustedes son los que nos han legado todo lo que hoy día estamos disfrutando los curicanos. Ustedes son los que hicieron que Curicó sea lo que es. Así que yo siempre se lo digo a Pepito, que es el encargado de la Casa del Adulto Mayor, y a todos los funcionarios, Carlita. La verdad es que son personas maravillosas que se entregan por el adulto mayor, uh-huh, y eso es algo también, un mandato que le he dado a ellos, siempre buscar las mejores soluciones para los adultos mayores. Si tienen que viajar, viajan; si tienen la piscina, la piscina; si tienen actividades dentro de la Casa del Adulto Mayor, o cualquier actividad que tengan, son prioridad. Y la no violencia, por supuesto, Sergio, yo creo que eso sí que hay que ayudar a nuestro adulto mayor. A través de IDECO también estamos haciendo un trabajo de acercarnos a ese adulto mayor que está solo en su casa, ese adulto mayor que no tiene ni una red de apoyo, ni familiar, nadie. Estamos haciendo un catastro con los distintos juntas de vecinos para que el día de mañana nosotros nos acerquemos, la municipalidad se acerque, independiente, y también ver si se puede motivar, si están físicamente aptos para que puedan también ir a juntarse en alguna junta de vecinos con los adultos mayores de ese sector y darle vida, recuperar esa vida, porque ya están solos, no se sienten motivados, y eso es lo que queremos recuperar también. Y en ese sentido está fue una medida que se está tomando desde IDECO para que podamos ir acercándonos a este adulto mayor que está abandonado. Claro. Así que hay mucha gente que está sola, que se siente sola, pero si podemos llegar con alguna ayuda y motivarla, créame que lo estamos haciendo desde IDECO.
4: Excelente, alcalde, en esa materia, sobre todo nuestros adultos mayores, que muchos de ellos sufren violencia sistemática, violencia de sus hijos, violencia de todo tipo, y esperamos que en este día, que se conmemora el Día de la No Violencia contra el Adulto Mayor, también puedan tener un buen día. Muchas gracias, alcalde.
5: Gracias, Sergio. Bueno, como le decía, yo a las 9 tengo reunión con la PDI, así que vamos a empezar desde el día a tomar las cartas en asunto, sobre todo esta gente de los rucos, y sobre todo también esta gente que está en la calle. Creo que tenemos que tomar medidas ya fuertes como Curicó, como ciudad, limpiar nuestra ciudad, recuperemos los espacios para la comunidad, y en eso estoy hoy día, como te digo, estar con la PDI, próximamente con Carabineros, y tomar las medidas prontamente. Y lo otro, no es que estamos hablando de adultos mayores, es para saludar a Marita Noa, a la Inesita, a la Betty, así que puras chiquillas nomás, chiquillas lolas, así autovalentes. Así que un abrazo grande a toda ella y a toda la comunidad curicana y a todos los auditores de RTL. Hoy día lunes empezamos ya con harta energía. A las 10 tengo que estar en Talca con la ministra de Bienes Nacionales. Así que vamos a seguir en actividades todos los días por el mejor Curicó.
4: Bien, muchas gracias, alcalde George Bordachar, alcalde de Curicó, quien ha conversado esta mañana junto a nosotros. Nos separamos un instante y ya volvemos.
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4: De la mañana con 43 minutos confirman cambio de fecha para el izamiento de la bandera en la Plaza de Armas de Curicó. Mire, la secretaria del Centro Sociocultural Bicentenario María Antonieta Rojas confirmó el cambio de fecha de la próxima actividad en el sector de la Plaza de Armas de Curicó con motivo del izamiento de la bandera, el cual se lleva a cabo el primer día domingo de cada mes. Según lo dado a conocer por la dirigente de la entidad cultural, el encuentro en primera instancia estaba programado para el domingo 5 de julio y debió ser trasladado hasta la semana siguiente, es decir, para el domingo 12, como siempre, a las 11 de la mañana en la Plaza de Armas. Escuchemos lo que dijo la dirigenta.
5: En el mes de julio, esta actividad se va a trasladar al segundo domingo que corresponde al día 12 de julio, toda vez que el domingo de la semana anterior, es decir, el 5, se va a realizar el desfile provincial de bomberos. Entonces, la idea es que esa actividad se realiza con el ceremonial y se le dé toda la relevancia que esta tiene y permitir que las personas también puedan participar en esta actividad ciudadana que realizamos nosotros.
4: Bueno, no obstante el cambio de fecha de la actividad, Antonieta Rojas reiteró la invitación a toda la comunidad curicana a asistir y a ser parte de

0: terminó diciendo María Antonieta Rojas. Destacan aporte para eventos deportivos en Curicó y Antofagasta. El gerente de la Corporación de Deportes, Matías Avendaño, destacó la respuesta por parte de los integrantes del Consejo Municipal al aprobar de manera unánime una subvención económica por $1,000,000 para ir en apoyo de la realización del torneo del aniversario 49 del Club Deportivo Atlético Liceo de esta ciudad. Agregó Avendaño que el evento deportivo mediante el cual se celebran los 49 años de historia de la entidad que rige el atletismo local y que pretende reunir a 800 atletas en Curicó, también trae consigo un importante aporte para la comuna, ello en materia de gastronomía, hotelería y otros. Escuchemos lo que dice Matías Avendaño.
1: A través del Club Liceo Atlético, ellos necesitaban poder contar con $1,000,000 en este caso para poder hacer la campeonato de 49 años de aniversario, 49 años de historia, en donde hoy día van a albergar aproximadamente 600, 800 deportistas de distintas categorías, y Curicó se prepara a través de una fiesta deportiva, y obviamente con eso gana la hotelería, gana la gastronomía, gana el turismo en general, y eso le hace muy bien a Curicó.
0: También el gerente de la Corporación de Deportes de la Municipalidad de Curicó, Matías Avendaño, agradeció la excelente disposición de parte de los integrantes del Consejo Municipal, quienes además aprobaron subvención. Está por $350,000 para ir en apoyo del club Skate Cross Ruedas de Fuego, para lo que será su participación en un evento de carácter nacional de desarrollarse en la ciudad de Antofagasta.
1: Agradecemos al Consejo Municipal del apoyo, $1,000,000 que van a poder cubrir desde el photo finish, los jueces y otras cosas que tienen que ver con el punto de vista logístico. Entonces, muy contentos de ese lado. Y por el otro lado, tenemos a Ruedas de Fuego, un club nuevo. Pasamos de 49 años de historia a un club que está forjando recién su primer añito, pero que ya se codea con los mejores a nivel nacional en su categoría skate cross, una disciplina que tiene que ver con el patín urbano. Ellos trabajan y hacen todo lo que tiene que ver con la preparación en nuestras dependencias del Estadio La Granja, y hoy día ya están a punto de ir a Antofagasta una vez más a un campeonato nacional, y en eso esperamos que puedan traernos una retribución, en este caso con una medalla para la comuna de Curicó.
0: Bueno, importante actividad. Oye, sobre todo para en relación al skate cross, hay que destacar también la participación de patín urbano en un amistoso de patín skate cross en Doñihue durante el pasado fin de semana, el día sábado, en donde varios de sus integrantes obtuvieron lugares en las distintas categorías, ¿ah? En la categoría sub-15 también Jorge El Barrera obtuvo el primer lugar, coronándose como campeón de esta importante hazaña. En la categoría sub-9, Felipe Peñalosa obtuvo el segundo lugar, curicano ahí también en la competencia de patín urbano, ¿ah? Y varias más participaciones en una importante competencia en donde también este club patín urbano de Curicó se está dando a conocer y está obteniendo muy buenos resultados, al igual que Ruedas de Fuego, pero que también han estado presentes durante la competencia. Y Antofagasta, que es el nacional, también varios de ellos van a participar durante los primeros días de julio, así que probablemente estemos por Antofagasta esos días en la competencia. Así que, excelente, felicidades a todos quienes participan del skate cross. Bueno, yo le decía que Estados Unidos e Irán anuncian un acuerdo para alcanzar la paz y reabrir el estrecho de Hormuz, ¿eh? No Bermuz, como dice el caballero ahí que escuchó. El primer ministro de Pakistán, Shehbaz Sharif, informó este domingo que Estados Unidos e Irán alcanzaron un acuerdo de paz. Tras intensas conversaciones, nos complace anunciar que se ha alcanzado el acuerdo de paz entre Estados Unidos y la República Islámica de Irán, escribió Sharif en X, quien ha actuado como mediador en el conflicto. Ambas partes han declarado el cese inmediato y permanente de las operaciones militares en todos los frentes, incluido el Líbano. Agregó y dijo que la ceremonia oficial de la firma de acuerdo será el próximo viernes en Suiza. El primer ministro de Pakistán agradeció a Qatar, Arabia Saudita y Turquía por sus inmensas contribuciones para alcanzar este acuerdo. El presidente de los Estados Unidos, Donald Trump, confirmó la información de Pakistán de que su país ha llegado a un acuerdo con Irán. El acuerdo de la República Islámica de Irán ya está cerrado, escribió Trump y en Truth Social, mientras participaba de una cena familiar en la Casa Blanca por su cumpleaños. Por la presente, autorizo plenamente la apertura del estrecho de Hormuz.

0: sin restricciones y simultáneamente autoriza el levantamiento inmediato del bloqueo naval de Estados Unidos, sostuvo. Barcos del mundo, arranquen motores, que fluya el petróleo, agregó. Y viene artístico, ¿eh?, y expresivo para decir las cosas el presidente de los Estados Unidos. Bueno, por su parte, el viceministro de Asuntos Exteriores de Irán, Qasem Haribadi, confirmó mediante una llamada telefónica en la televisión estatal iraní que se ha cerrado un acuerdo con Estados Unidos y que la firma oficial tendrá lugar en Suiza este próximo viernes. Esta noche se anunciará el fin inmediato y permanente de la guerra y de las operaciones militares en diversos frentes, incluido el Líbano, declaró el funcionario iraní. Asimismo, añadió que esta noche también se levanta el bloqueo naval estadounidense contra Irán. Minutos antes, el canal de noticias de televisión estatal iraní había informado que se había alcanzado un acuerdo, aunque le había atribuido las noticias en una declaración del primer ministro de Pakistán. En el anuncio de la televisión estatal, el presentador dijo que Estados Unidos se vio obligado a firmar un acuerdo para poner fin a la guerra con la República Islámica de Irán y el Eje de la Resistencia. La televisión estatal y algunos medios iraníes presentes en el acuerdo como una victoria para Irán, la agencia de noticias de AFP informó que el gobierno de Estados Unidos tiene previsto enviar al vicepresidente J.D. Vance a la firma de un acuerdo en Ginebra del viernes. En un segundo mensaje, Trump dijo que ha logrado lo que otros presidentes no pudieron e insistió en que el acuerdo traerá paz y seguridad a toda la región. Con la apertura del estrecho tras la firma del acuerdo este viernes para llevar a cabo labores de retirada de minas, el petróleo volverá a fluir desde ambos extremos, tanto para la región como para parte del mundo. Para el corresponsal ante el Departamento de los Estados de la BBC, Tom Bateman, el acuerdo estaba listo para concretarse debido a que Trump se encontraba bajo presión debido al aumento sostenido de los precios de la gasolina en los Estados Unidos. Bert DeVosman Jr., corresponsal de la BBC de la Casa Blanca, sostiene que se espera que Trump reclame para sí una victoria tanto en la guerra así como para las futuras negociaciones. Por su parte, Frank Gardner, corresponsal de seguridad de la BBC, argumenta en cualquier medida que libere el estrecho de Hormuz será bien recibida no solo por la industria naviera, sino por la economía global, también por Irán. La República Islámica se ha reforzado y se ha esforzado por no dar a Trump la satisfacción de saber hasta qué punto le está perjudicando el bloqueo naval de sus puertos en el Golfo, pero el daño de la economía iraní ha sido enorme, sostuvo. Los precios del petróleo han caído durante las primeras operaciones en Asia tras darse a conocer este acuerdo. El estrecho permanecerá prácticamente cerrado desde poco después de que Estados Unidos e Israel lanzaran ataques aéreos contra Irán el 28 de febrero. Mire, hay pocos detalles por este acuerdo, ¿eh?, pero el anuncio de un acuerdo contra Irán que le ha dado Donald Trump un oportuno regalo de cumpleaños, aunque esté envuelto en incertidumbre. En las publicaciones en redes sociales con las que se anunció el acuerdo, el presidente de Estados Unidos afirmó que el estrecho de Hormuz permanecerá abierto al transporte marítimo comercial y que Estados Unidos levantará su bloqueo naval. Que fluya el petróleo, exclamó Donald Trump. Sin embargo, más allá de eso, los detalles son escasos. Al parecer, el destino del programa nuclear de Irán, la razón declarada por Trump para iniciar la guerra, quedarán sujetos a futuras negociaciones. Y algo que ha quedado claro, ¿no? Tras décadas de intentos de persuadir e impresionar a Irán para que abandone sus ambiciones nucleares, es que no hay garantías de que se logren avances, aun cuando un memorando de entendimiento establezca las bases para futuras negociaciones diplomáticas. No obstante, el acuerdo de este domingo deberá ayudar como mínimo a aliviar, si no a eliminar por completo, parte de la tensión del conflicto que habría generado en la economía mundial, así como parte de la presión política que se venía acumulando sobre Trump a consecuencia de eso. Esto contribuye a que la situación vuelva al estado previo al inicio de la guerra, aun cuando los objetivos más ambiciosos de Trump permanezcan por ahora sin cumplirse. ¿Usted cree que va a bajar la bencina en nuestro país? Yo lo veo difícil, ¿eh? Y sin ser negativo. Sin echarle pelo a la leche. Pero ya, habiendo subido el combustible y a los precios que hoy día están en nuestro país, que se revierta la situación, pero podrá ir bajando, ¿verdad? Esta semana se tiende a tener una baja de 60 pesos, parece, en el petróleo. Lo van a dar a conocer en las próximas horas, pero ya se adelanta. Si esto se mantiene en tendencia de que semana tras semana vaya bajando el combustible, porque no lo van a bajar, de comillas, de un puro paraguaso, ¿no? Como se hizo cuando se subió. ¿Te acuerdas que subieron casi 400, 600 pesos por combustible? ¿Usted cree que va a bajar esa cantidad de un puro golpe? No, difícil. Y si bajan las bencinas, si bajan los combustibles, si baja el petróleo, ¿usted cree que van a bajar los precios de los pasajes de la locomoción colectiva? Ah, yo le dejo esa pregunta, no la quiero responder yo. Ah, piénselo usted. Seguimos con él en el ojo hasta que se haga costumbre, ¿no? Que tenga muy buenos días, gracias por informarse junto a nosotros. Nos encontramos a la 1 de la tarde. Chao.
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0: 8 de la mañana, 58 minutos.
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Eso, ¿cómo dice que le va? ¿Qué tal? Buenos días, buenos días, buenos días, buenos días, buenos días, buenos días. Arrancamos de inmediato esta jornadita de lunes acá en la Tropical Latina. Lunes 15. Para todos los leonidas, lindo día. 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Hacen posible este matinal. Hola, hola, ¿qué tal? Q.

0: Mande su mensajito, mande su audio. Buenos días para todos los que están recién conectándose por ahí a este matinal. Que hace frío, viejo. Frido. Como el agua del Rido. Oye, abrazo a todos los que andan trabajando de tempranito. Oye, que se sacrifican a diario por llevar ahí el pancito a su hogar. Por generar, para tener las cositas necesarias para vivir, ¿eh? Con frío, sin frío, tienen que levantarse igual. Así que, tremendo abrazo para ellos, para ellas también. Esforzadas, amigos, amigas. 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
1: Azuquita, madre.

0: Bueno, y la marraqueta. Y la marraqueta, eh. Paire. La marraqueta. Saludos para mi compa. Pan tostado. Saludos para Germán Chico, mi barbero oficial, mi compa. Me hizo un espacio, mi compita, el otro día para atenderme. Gracias, compadre.
1: Sí.
0: Ceballos Barber. Gracias, mi guayito. Saludos para Germán Chico, para el... ¿Cómo se llama el...? Oh, se me olvidó el nombre del...
1: Sí.
0: Del niñito, del pequeño.
1: Sí.
0: ¿Pedro? ¿O no? Oh, es que yo tengo una memoria, olvídese. Ya, pero va a manantiarle los saluditos. Van a tirarle los saluditos. Buena, buena, buena. Después de esto, la pausa. Perfecto.

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1: 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De la mañana, 28 minutos. 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

0: Bueno, y otra, ¿eh? ¿Eh? Pues, 22 para las 10. Buen día.
1: Buenos días, Zorro de Chile. ¿Cómo amaneciste, Zorro? Yo me tomé ya los remedios para la atrofia de la columna y de la rodilla.
0: Está bien.
1: Así que amanecí un poquito mejor ya, gracias a Dios.
0: Me alegro mucho, pues. Me alegro mucho que amanezca bien. ¡Qué bueno! ¡Qué bueno! Sigo con la cumbia.
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0: ¡Ándale, besado! No sabe, y luego Proyecto Power y Santo Chávez.

9.42. 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

Vamos a poner la canción, oye. Ese trabalengua. Ya salió ya. El pan francés. Salió el pan francés. Póngale pan francés, nomás. Sí. Saludos, chiquillos. Por allá en Parisiano Silva con la Rain. ¿Dónde, Vicente? A toda Huasca. Sí. A toda allá de la radio. Por Dios. Más 569-7404-5986. Es el WhatsApp. Más 569-7404-5986. Ah, no, te pasaste. Órale. Saludos para Pedrito.

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Claro, claro, claro. Por acá dice Carlitos, muy buen día. Abríguese que está heladito, sí. Estamos abrigaditos aquí. Con un café.

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0: 9 de la mañana, 59 minutos.
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Me están pidiendo por acá la gran magia tropical. Voy a buscar el tema Maleficio. Espérense un poquitito. Para tirarlo, ¿ah? Esteban, abrazo para ti. Él me lo está solicitando. Grande, grande, compa. Grande, grande, compita. Ya, la gran magia.

Ahí estaba el grupo Ritmo 7. Terrequino, saludos a los chiquillos de por allá también, que siempre están ahí aportando con buena música. Saludos, KS Chancho.

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0: 10 de la mañana, 30 minutos. 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

0: sé qué onda esto. Para mí Alegría siempre va a ser Neftalí, porque él es su animador desde siempre. Así que el resto, maní. Póngale.
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Seguimos con el grupo

0: Argentina, este trabalenguas.
1: Clarito lo digo.
0: Clarito lo digo. Vale, nomás, oye, el... Sí. 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Voy a un tema y pausa. Perfecto.

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0: 10 de la mañana, 59 minutos.
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11:09. Oye, atención allá en Quilapan. Se perdió el carnet de mi abuelo. Ya, ahora hace un rato. Ramón Antonio Malverdi. En el trayecto del agua potable hasta la casa allá en Quilapan. Bueno, toda la gente ahí sabe. Si alguien lo encontró, avisarnos aquí en la radio o ir directamente a dejarlo. Y escucha, seríamos eternamente agradecidos. Mira que se cayó entre medio de unas cositas, o sea, se echó en una bolsa y seguro que ahí se estaba rota y se tiene que haber caído, ¿ya? Carnet de Ramón Antonio Malverdi, mi abuelo. Cualquier cosita, muchísimas gracias a los vecinos de allá. Ojalá aparezca pronto.

¡Eso! 11:16. Hace frío, hace frío. Oh, lo bueno que está alumbrando el solcito. Menos mal. Menos mal. Vamos con Churrito Rojas. Y luego la Mega Banda 9.

0: última.
1: A ver. Mega Banda 9, sonaba ahí. Voy a ir con mi compita. Me lo pidieron también la Cecilia. Me pidió un temita del Potrillo de Colchagua. Voy a leer el mensajito. Dice: hola Carlitos, ¿cómo está? Le pide un tema, porfa, del Potrillo de Colchagua. Gracias Carlitos, soy Cecilia. Saludos para ti, Cecilia. Y lo vamos a tocar al tiro porque ya después nos vamos a la pausa, sí. 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Tema y pausa. Mi compita Potrillo. ¿Lo dejamos para después de la pausa? ¿Mejor?
2: Sí.
1: Ya. Me parece perfecto.

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0: 11 de la mañana, 29 minutos. ¡Atención San Fernando! 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

Noche de Brujas, ahí estaba ese tema bailando. Esto lo pidió la Cecilia. Buena, buena. Cecilia. Dicen Antonio. Lo nuevo. ¿Qué más quieres de mí? No puedo.

13 minutos de la semana de las 12. Por acá dice un mensajito. Hola, zorro. ¿Cómo estás, loquillo? Espero que bien. Quiero saludar en su día de cumpleaños a mi papá, Luis Urrutia Gómez. Luis Urrutia Gómez. Que trabaja en la Cruz de Polo. Los Maristas San Fernando. 72 años cumple. ¡Feliz cumpleaños, papi! Buena. Ya, pues saludos para el papito entonces. Feliz cumpleaños. Felices 72, don Luis Urrutia Gómez. Hola, Germán. ¿Cómo estamos? Buena, mi viejo. Tima. Grupo R15.

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0: 12 horas, 3 minutos.
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1: Ponele bueno nomás, zorrito que lo paría. Ponele bueno nomás, está buena la música.
0: Vale. Vale, vale. Saludos, Lucecita Norteña. No. Luz María. Saludos, Luz María. Esta canción la vamos a dedicar a un compita que... No vamos a decir el nombre.
2: ¡América!
0: Sí, ¿para qué?

0: ¿Y por qué me dicen gorriado?
1: Tuturu, tuturu. ¿Por qué le dices? Porque es verdad. No, tranquilo, hermano. Tranquileta, tranquileta. Llámenos al 722-715649 o al 722-718-6844. Aló, ¿qué tal? Buen día.
2: Aló.
1: Buenos días.
2: Buenos días, Zorrito. Buenas tardes, Zorrito.
1: ¿Con quién hablamos?
2: Con Elena de Mayoa.
1: Elenita. Es que yo vengo recién despertando, y ando medio duro. Como el lunes, te sabe.
2: Oiga, pero no, ha tocado música, pero más estupenda que otro poco.
1: ¿Ah?
2: Ha tocado música muy linda, po.
1: ¿Y qué tiene que ver eso que tenga sueño?
2: Pues ay, es que tiene ánimo, pues, Zorrito.
1: Eso. Oiga, ¿y usted cómo ha estado?
3: Sí.
2: Un poquito resfriada, pero pasará.
1: Tiene que mandarse una limonada nomás. Sí.
2: Puro limonada, se estaba puro limonada.
1: Claro, y harta miel de leche también.
2: No, y las matas sano, pues.
1: ¿Fue?
2: No.
1: Ah, ya. ¿Para qué va a ir por un resfriado? ¿Para qué?
2: No, yo soy valiente.
1: Eso. Oiga, mijita. Cuénteme, pues, ¿qué canción le tocamos?
2: La que me gusta a mí, por favor, podría ser.
1: ¿Cuál?
2: Destino Libra.
1: Ya, pues, no hay problema.
2: Ya, Zorrito, que esté bien, cuídese.
1: Oiga, usted igual que esté bien también, ¿ah?
2: Gracias, Zorrito.
1: Chao.
2: Chao, Zorrito.
1: Chao. Elena. Elenita. Que tenga un gran día. ¿Qué? Que tenga un gran día. ¿Aló?
4: Aló, Carlito.
1: Hola, ¿qué tal?
4: ¿Cómo está, Carlito?
1: Bien, ¿con quién hablamos?
4: Con María Isabel.
1: María Isabel, dígame, ¿cómo está usted?
4: Bien, gracias a Dios, estoy bien, ¿y usted?
1: Bien, pues, aquí estamos. Cuénteme, ¿a quién va a saludar?
3: Sí.
4: Aquí a usted, don Quique, a la María Angélica, a don Nervo un día y qué más me falta, a don José Pinto también.
3: Sí.
1: Ya,
4: y aquí a Alejandro de Arena.
1: ¿Ah?
4: Y con la canción de los...
1: ¿Entendí ni una? ¿Cómo?
4: Cuando se llama el Proyecto Power, si me lo puedo colocar, Proyecto Power.
1: Ya, pues le buscamos Proyecto Power y la tocamos, no hay problema.
4: Ya, Carlito, muchas gracias.
1: Se oiga usted.
4: Ya, igual usted.
1: Chao.
4: Chao,
1: chao. No le caché nada. Aquí está este temita para Elenita de Mayoa.

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0: 12 horas, 29 minutos. 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

0: 12 horas, 46 minutos.
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2: Ya, me falta algún temita, díganme al tiro nomás. Zorrito dice, ¿cómo está? Quería mandar un saludito a mi mamá, Anita, que la ama mucho de parte de su hija, María. Un temita de Los Bravos de Chile, no me dice a dónde son. Los Bravos de Chile. Al tiro nomás. Claro, no nos menciona dónde son, de qué parte están en sintonía de la radio. Ahí está su tema, pues.

0: ¡Uy, uy!
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Oye, se extravió un monedero gris. Hace un ratito se extravió un monedero gris con documentos a nombre de Vanessa Isabel Merino Gandia. Vanessa Isabel Merino Gandia, si alguien los encontró, avísenos a la radio o llame directamente a esta chiquilla. 8-305-3693 el número. 8-305-3693. Vanessa Isabel Merino Gandia. De antemano, muchas gracias. Oye, ¿quién pidió el tema de los Bravos de Chile? Es de Mayoa. Saludos para Mayoa. Mira, hay esta gente que nos sigue por ahí en Mayoa. Sí, habían llamado hace poquito rato para acá también. Nuestra amiga. Está bien, pues. Nos vamos, aprovechamos de despedir el programa del día de hoy. Gracias, gracias por la sintonía. No se mueva del dial. Luego viene José Pinto con las noticias. 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Se me cuidan, chaito.

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1: 13 horas.
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15: Dos personas murieron en un incendio que destruyó una vivienda. Detenidos por robo por la vía pública, sustrayeron elementos desde un vehículo estacionado donde le quebraron los vidrios. Y simplemente en tres palabras decir, maravilloso matrimonio que luego se los vamos a comentar. Muy, pero muy buenas tardes, gusto de saludarles en este día, lunes 15 de junio, saludar a todos los que nos sintonizan, un abrazo cariñoso, pero tremendo para usted, don Segundo, y por supuesto para usted también, su esposa, quien, la verdad, la señora Violeta, quien contrajeron matrimonio, 70 años de matrimonio, renovaron sus votos. Ah, el sábado fue una ceremonia hermosísima, ¿qué quiere que le diga? Así que un abrazo para ustedes, para su familia, para sus hijos, para sus nietos, bisnietos, para todos. Y el sábado los pudimos ver en televisión. ¡Ah, qué bonito, qué bonito! Me alegro mucho. Y el miércoles nos recibe el presidente de la República en La Moneda para poder también que ustedes estén con él, para que él sepa que en nuestro país está esta pareja tan hermosa que es de ahí, del sector de La Gloria, comuna de Nancagua. Bueno, iniciamos nuestro informativo. Fíjese que dos personas murieron tras un incendio que destruyó una vivienda. La Brigada de Homicidios de la PDI, peritos criminalísticos desarrollan diligencia para establecer el origen del fuego y confirmar la identidad de las víctimas, aunque ya estaban plenamente identificadas, pero siempre tiene que haber algo que acredite quiénes son estas dos personas adultas que murieron a consecuencia de un incendio que afectó esta vivienda ubicada en el sector de Angostura, comuna de San Francisco de Tazal. La emergencia se habría registrado cerca de las 6 de la mañana, movilizando equipos de emergencia que acudieron para controlar las llamas. Sin embargo, pese a los esfuerzos desplegados, no fue posible rescatar las víctimas, quienes murieron al interior del inmueble, que resultó completamente destruido por el fuego. ¡Qué lamentable! Y por instrucción del Ministerio Público, hasta el sitio del suceso concurrieron detectives de la Brigada de Homicidios de Rancagua, junto a peritos del laboratorio criminalística de esta unidad policial, quienes realizaron las primeras diligencias investigativas. El jefe de la Brigada de Homicidios de Rancagua, el subprefecto Juan Reyes, señaló que los trabajos se centran en establecer tanto el origen del incendio como la identidad de las víctimas fatales, correspondiendo a un hombre y una mujer adultos. De acuerdo a los antecedentes preliminares recopilados mediante el empadronamiento de vecinos, una de las hipótesis que se investiga apunta al eventual recalentamiento de un sistema de calefacción. No obstante, esta información deberá ser corroborada mediante los peritajes científicos desarrollados por los especialistas. Por su parte, Cristian Mella, abogado asistente de la Fiscalía Local de esta ciudad, indicó que la vivienda afectada era arrendada por dos personas que murieron calcinadas. Asimismo, precisó que existen posibles identidades para ambas víctimas, antecedentes que deberán ser confirmados a través de los exámenes que realizará el Servicio Médico Legal de Rancagua. Las diligencias continúan en desarrollo mientras las autoridades trabajan para esclarecer las circunstancias que originaron esta tragedia. Y hubo unos detenidos por robo en la vía pública que sustrajeron elementos desde un vehículo estacionado en Rengo. Se tratan de dos sujetos con antecedentes penales. Personal de carabineros de esta ciudad, de la cuarta comisaría, detuvieron a sujetos que fueron sorprendidos sustrayendo elementos de un vehículo estacionado. De acuerdo a la información policial, testigos que fueron quienes alertaron al personal de servicio que los individuos se encontraban robando elementos para soldar desde un vehículo estacionado en la vía pública, momento en que fueron detenidos y las especies recuperadas. Se trata de dos adultos con antecedentes penales y que fueron pasados al control de detención. Exactamente las 13 horas con 14 minutos. Bueno, y finalmente, antes de irnos a la pausa, decir, cada vez que usted se estacione en su vehículo, jamás deje cosas en el interior que tengan el interés para poder sustraerlos, como esto que lamentablemente se los robaron, y computadores, casacas de cuero, todas estas cosas tientan al delincuente. 13 horas con 15, cortita pausa y ya estamos de vuelta, no se vaya.
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15: Y ya estamos de vuelta cuando son exactamente las 13 horas con 17 minutos. Dos personas detenidas por contrabando de cigarrillos. Este tema de los cigarros es un tema bastante largo, ¿eh? Porque hemos visto en la televisión cómo pasan los cigarrillos o a veces son sorprendidos. Y aquí se incautó la totalidad de todas las especies en la jornada. Esto ocurrió el domingo cuando Carabinero informó la detención de un sujeto por contrabando de cigarrillos en la Feria Libre del sector Grecia en la comuna de Rancagua. Aquí en San Fernando también ha pasado este tema. El hecho quedó al descubierto durante un operativo efectuado por personal policial de la primera comisaría en el marco de los servicios preventivos y fiscalizaciones focalizadas permanentemente en las ferias libres, que es el lugar donde más se comercializa estos cigarrillos. En este contexto particular, en un accionar en la feria del sector se detectó la comercialización irregular de productos de tabaco ingresados ilegalmente al país. Efectivos incautaron la totalidad de las especies. Los involucrados fueron puestos a disposición del Ministerio Público. Por otra parte, le cuento que durante el fin de semana hubo una entrega importantísima a Carabineros en Rancagua, ya un inmueble fiscal para el moderno centro de comunicación y televigilancia que va a tener Carabineros de Chile. Con 1.263 metros cuadrados de superficie, este recinto se proyecta como el modo tecnológico más importante en la zona, donde se busca fortalecer la red de seguridad y televigilancia en la región de O'Higgins. La delegada presidencial regional Susana Pinto, junto al Seremi Bienes Nacionales Julio Moncada, y el Seremi de Seguridad Pública Nicolás Muñoz, hicieron entrega de un inmueble fiscal a Carabineros de Chile. El inmueble, ubicado en el sector norte de Rancagua, será destinado a albergar la nueva central de comunicaciones CENCO de la prefectura Cachapoal y constituirá el epicentro de un moderno centro de televigilancia y una red de pórtico de monitoreo regional, fortaleciendo la capacidad de coordinar la vigilancia y la prevención del delito. Al respecto, la delegada presidencial regional Susana Pinto señaló que la seguridad es una prioridad para el gobierno del presidente José Antonio Kast. Por eso dijo, estamos entregando este inmueble fiscal a una institución seria, lo que significa fortalecer la presencia policial para todos los vecinos de Rancagua y la región. Esta iniciativa corresponde a la urgencia de poner el patrimonio fiscal al servicio directo de la ciudadanía, asegurando una administración pública responsable y un correcto uso de los bienes de Estado. En este sentido, el Seremi Bienes Nacionales Julio Moncada destacó el compromiso de su cartera por transformar activos fiscales en infraestructura estratégica, dotando a las fuerzas policiales estos espacios necesarios para albergar el equipamiento de alta tecnología que hoy día tiene Carabineros de Chile. Hemos recuperado esta propiedad fiscal, dijo, ubicada en la Avenida España, cerca de la Media Luna, y que sea destinada a la institución en una labor en conjunta con la delegación presidencial y el Seremi de Seguridad en O'Higgins. Y esta propiedad será refaccionada, utilizada, cumpliendo el mandato de gobierno y la ministra Catalina Parot, dando uso efectivamente al bien de Estado, dijo Moncada. 1.263 metros cuadrados de superficie. Este es un recinto que se proyecta como el más tecnológico, más importante de la zona, lo que permitirá optimizar la red de monitoreo y potenciar los tiempos de respuesta ante emergencias a fin de entregar mayor tranquilidad a los vecinos. Recibimos esta propiedad fiscal, dijo, que será readaptada para albergar la central de comunicaciones de Cachapoal. ¿Ya? Esta vamos a habilitar, dijo, el espacio donde Carabineros de la región pueda prestar un mejor servicio con todas las comodidades para entregar las respuestas a la comunidad que espera que sus carabineros y las autoridades, indicó el general Guillermo Bolíez, jefe de la sexta zona de Carabineros. Con esta entrega, el gobierno reafirma su compromiso con la estrategia de seguridad basada en la modernización tecnológica y el uso eficiente de los recursos públicos, marcando un antes y un después de la capacidad de Carabineros de Chile para enfrentar y combatir la delincuencia en la región. Me parece muy bonito lo que se hizo, que se le entregue una propiedad fiscal, una propiedad que pudiera ser entregada a una institución como lo es Carabineros. Yo creo que aquí en San Fernando también, Carabineros también debería tener una central de comunicaciones de mejor calidad, con mayor tecnología, pero que no estuviera dentro de la unidad, tal como lo va a tener Rancagua. Me parece que ojalá que aquí en San Fernando también se pudiera hacer este tema en una manera de poder darle un mejor trabajo a Carabineros, una mejor eficiencia, en un lugar donde poder tener una acción más rápida como el ascenso de Carabineros. Y eso no significa que aquí en San Fernando sean lentos, no, pero un lugar más cómodo para los carabineros, en una manera de poder también entregar algo de mejor calidad como lo que hoy día se entregó en Rancagua. Exactamente las 13:23, un motorista que hacía delivery de droga en Rancagua fue detenido. Transportaba más de 4 kilos de pasta base equivalente a 4.135 dosis lista para su distribución. La investigación permitió detectar una modalidad de abastecimiento poco habitual en la región de O'Higgins, lo que llevó a que este motorista, que presuntamente cumplía funciones de delivery de drogas, fue detenido en Rancagua durante una investigación desarrollada por el OS-7 de Carabineros junto a la Fiscalía de Análisis Criminal de O'Higgins. El procedimiento permitió incautar más de 4 kilos de pasta base de cocaína, equivalente a 4.135 dosis, droga que fue avalada en más de 12 millones de pesos. Ahora, ¿desde cuándo operaba este motorista? Esa es la investigación que se está llevando. Esta investigación se habría originado a partir de los antecedentes recopilados en el sector nororiente de esta ciudad, donde los equipos especializados detectaron movimientos asociados al tráfico de droga. El fiscal de análisis criminal, Carlos Fuente, explicó que las diligencias de inteligencia desarrolladas por el OS-7 permitieron identificar una modalidad de distribución que no es frecuente en la región de O'Higgins. Claro, porque no es frecuente ver que un motorista haga traslado de droga. Comúnmente nosotros vemos a los que andan con la cosita en la espalda, pero son los que trasladan comida. Durante las labores investigativas, los funcionarios observaron esta motocicleta cuyo conductor habría recibido una mochila con sustancias ilícitas en el sector vinculado al tráfico de droga. Con estos antecedentes se efectuó un control policial, constatándose que el sujeto transportaba diversas bolsas con droga ya dosificadas listas para su comercialización. Según la fiscalía, correspondía a una especie de servicio de entrega donde quienes se abastecen en los puntos de venta reciben la sustancia preparada para la distribución, evitando acudir directamente a los lugares de acopio. Inteligente, ¿eh? Más de 4.000 dosis de pasta base. Con todos los antecedentes, se logró incautar las 4.135 dosis de pasta base de cocaína lista para ser distribuidas en distintos sectores de la comuna. Además, durante el operativo fue incautada la motocicleta utilizada para el trabajo de la sustancia. La fiscalía informó que las evidencias obtenidas permitirán abrir nuevas líneas investigativas para establecer el origen de esta, su destino final y la eventual participación de otras personas en la red de distribución. 13 horas con 25 minutos, un incendio en el interior de una planta de alimentos movilizó a bomberos de Vichiregua. La emergencia se registró en instalaciones de la agrícola Cinta Azul, sector El Toco, donde los equipos trabajaron para evitar la propagación hacia las estructuras de almacenamiento. Este amplio operativo desplegó el cuerpo de bomberos de Vichiregua tras ser alertado por un incendio al interior de una planta de alimentos ubicada en las instalaciones de la agrícola Cinta Azul, sector El Toco. La emergencia generó una densa columna de humo visible desde las zonas de ductos y la torre elevadora de una de las estructuras de secado, activando de inmediato los protocolos de respuesta de los bomberos. En otras informaciones, Gendarmería frustró el ingreso de presuntas drogas al penal de Curicó mediante el lanzamiento desde el exterior. Gendarmería frustró el ingreso de presuntas drogas al penal de Curicó mediante el lanzamiento desde el interior. Funcionarios detectaron a través de las cámaras de vigilancia la caída de diversos objetos al interior del recinto penitenciario, logrando incautar más de 270 envoltorios con sustancias que serán periciadas. Este nuevo intento de ingreso de elementos prohibidos al centro de cumplimiento penitenciario de Curicó fue frustrado por personal de gendarmería tras detectarse el lanzamiento de diversos objetos desde el exterior del recinto penal, conocido con este método tan como es el método del pelotazo. El procedimiento se originó durante las labores de vigilancia realizadas por los funcionarios de la sala de circuito cerrado de televisión, quienes en coordinación con personal nocturno advirtieron la caída de objetos al interior del establecimiento, específicamente en el patio correspondiente al número 5. Con todo esto se logró la incautación de 252 envoltorios de papel de distintas dimensiones con sustancia de color ocre, 20 bolsas de nylon transparente con una sustancia de color blanco y una bolsa con una sustancia de color vegetal color verde. Y un adulto mayor murió tras un brutal ataque con arma cortante en el sector de Corinto, en Pencahue. Un hombre de 77 años murió producto de múltiples heridas cortopunzantes. El presunto autor de 28 años fue detenido por carabineros y será formalizado por el delito de homicidio. Este hombre de 77 años, identificado con las iniciales FAFB, falleció el día de ayer tras ser atacado con un arma cortante en el sector Corinto, a la altura del kilómetro 9,8 de la ruta K660, comuna de Pencahue. El hecho ocurrió pasada las 21:30 horas, cuando por causas que son materia de investigación, la víctima fue agredida por un sujeto de 28 años que posteriormente fue detenido por personal de carabineros. De acuerdo a los antecedentes preliminares de cometer el ataque, el presunto agresor se presentó en una unidad policial habiendo informado a los funcionarios que minutos antes había herido a un hombre con un arma blanca. Ante esta situación, los efectivos concurrieron al domicilio señalado donde encontraron a la víctima ya muerta a consecuencia de diferentes lesiones. Corto punzante, por instrucción del Ministerio Público, detective de la Brigada de Homicidios de la PDI, realizaron las primeras diligencias investigativas. Y cuando son exactamente las 3 horas con 29, nos estamos despidiendo. Gracias por haber estado en sintonía. Un abrazo cariñoso para todos. Reiterar el saludo para la Violetita, don Segundo, que estuvo maravilloso. Muchas gracias por haberme hecho parte de sus 70 años de matrimonio. Buenas tardes. Muchas gracias.
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0: 13 horas, 57 minutos.
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Muy bien. Feria de las Pulgas en la Tropical Latina, jornada de lunes 15. A todos los Leo. Feliz día a todos los Leos. Lindo día a todos los Leos. Oye, el más 569-7404-5986 es el WhatsApp que sirve, el WhatsApp habilitado. Puede comunicarse ya mismo ahora para publicitar su venta. O sea, quiere vender, comprar, regalar o permutar. Este es el espacio para ofrecer su cosita que tiene ahí, ¡Claro! Claro, el WhatsApp más 569-7404-5986. Más 569-7404-5986. Es el numerito. Ese es para audios y escribir, ¿ya? Para llamar 722-715649 y 722-718684.

0: Ok, 2 de la tarde, 23. Dos de la tarde con 23 minutos.
1: ¡Hola, Bob Esponja!
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0: Ya. Vendo una cubierta de lavaplatos, mano derecha. De un metro en 10.000. Un lavamanos chico para el baño, 8.000. Y una estufa confeccionada. A ver, escriban bien, por favor.
3: ¿Cuánta gente viene en
0: a confección lenta, me dicen acá? Eso es donde copian y pegan, ¿ves?
3: Bailar,
0: a parafina, con poco uso, 100 mil pesos. Llamar al 973-788-681. 973-788-681.
1: Oiga, zorrito, sea pura música nomás. ¡Mata la tía nena! ¡Tía nena!
0: Oye, ¿qué te pasa? ¿Cambiaste el número? ¿Ah? ¿Qué te pasa? ¿Canilla gato? Mírelo cómo andan, oye. Ya le nomás. Esperando sus mensajitos en esta Feria de las Pulgas de lunes. Lentito el lunes, como comenzando la semana siempre igual, ¿cierto?

0: 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La señal horaria
1: en RTL. 14 horas, 27 minutos.
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0: Ok, 2 de la tarde 38. Dice, compro Smart TV. Compro Smart TV. Llamar al 958-943089. 958-943089. Compro Smart TV. Ah, ya. No, le confundí la voz con otra persona, amigo. A ese que se mandó el Bob Esponja ahí. Sí.
1: Bob Esponja.
0: Mandó el calamardo. ¿Cuánto es? Calamaro. Claro, Andrés Calamaro, el que canta flaca, ¿sí? Ya. ¿Qué pasa con mi compita Vicente? Ahí en Monseñor Larraín con Feliciano Silva, donde Vicente. Escuchando a toda Huasca ahí, mi compadre. ¡Saludos, viejo! Panadería, ¿dónde, Vicente? Estamos a toda Huasca. De las 4 de la adelante vamos a estar por allá, ¿eh? De las 4 de la tarde en adelante. Sí, pues para que callen. Oye, saludos también a nuestros amigos de Ceballos Barber. Ahí quienes terminan, chicos, de calle Chillán en el segundo piso. Ahí está mi compadre Germán. Saludos a los chiquillos por allá también de Cena Pan y Vino. Grandes amigos de Tingiririca, Cena Pan y Vino. Saludos al flaco Rick. Mi compadre flaco. Flaco Energy. Oye, ¿cacharon lo que pasó con los gimnasios Energy, no?
2: Sí.
0: Que quebraron, cerraron y toda la cuestión. Lata igual. Lata por la gente que trabajaba ahí, que quedó sin pega. Lata. Lo curioso es que hasta dos días antes, una semana antes, estaban ofreciendo planes igual. Ah, tú pagaste. O sea, los que pagaron, imagínate, los que pagaron en esa semana quedaron sin gimnasio. Bueno, pero eso me acordé de eso por mi amigo Rick, porque él iba a ir al gimnasio, pero no pudo nada.
2: Sí.
0: Porque cerraron.

Sigo. Feria de las Pulgas, jornada de lunes. Buenas tardes, quisiera colocar un aviso. Arriendo casa en la Villa Gabriela Mistral. Consta de 3 dormitorios amplios, un baño, living, comedor y cocina ampliada. Estacionamiento. 350 mil pesos. Llamar al 99-00-48908. 99-00-48908.

0: sigo de inmediato con más avisos. Buenas tardes, tenante. Ah, pasé a decir que se me perdió un monedero. Ah, sí.
1: Dale, candela.
0: Ya, Vanessa. Hay un monedero perdido, pasamos el aviso de la mañana. Si alguien lo encontró, avisar aquí a la radio, ¿ah? ¿Eh? Me mandan información de nuevo, Vanesita. Completa ahí el WhatsApp. Ya, para poder decirla, repetirla, sería lo mejor.

0: Voy con otro, voy con un mensajito acá.
1: Buenas tardes, Carlitos Faría.
0: Hola,
1: amigo mío.
0: ¿Qué?
1: Vendo, Ñon. Vendo una cortadora de cerámica de metro 10. ¿Ya? Marca Irwin.
0: ¿Ya?
1: Está extraordinaria. Si alguien la desea, que me llame al 940.
0: Tiene que ponerle el precio, compita. Tiene que ponerle el precio.
1: 84. Está, se vende por renovación. Por renovación, porque tengo otra que es de mes 20. Así que no salgo nada con tener dos, pues, amigo mío. Así que me voy a quedar con la más grande. Así que alguno, si la necesita, es para porcelanato, está pero espectacular. Así que se vende por renovación. 120 mil pesos.
0: Ahí está. Ya.
1: 296 lucas. Así que, si que me llame, no tengo ningún problema.
0: Ya nomás. El número es el 942-18-2284. 942-18-2284. Saludos, amigo mío. Buena tarde para usted. Buenas tardes, vendo casa en San Fernando, Villa El Rodeo Sur, casa toda ampliada, tres dormitorios, locomoción a la mano, 50 millones, acepta subsidio habitacional. Llamar al 9-950-76048. 9-950-76048.

Perfecto. Hola, buenas tardes, zorrito, vendo dos pantalones de cotelé grueso para hombre, nuevos en 20.000, talla 46. 20.000, talla 46. Llamar al 999-62-4464. 999-62-4464.

Nos vamos, muchas gracias por la sintonía. No se separe del dial. Ya viene Quique Olivares con La Tarde en Familia. Hasta mañana, si Dios quiere, Carlos Patricio Farías Valverde, El Zorro de Chile, que les acompañe en esta jornadita. Acuérdense, pasadito a las 4 vamos a estar allá en Panadería Donde Vicente, atendiéndole ahí gustosamente junto a mi compita Vicente. Si puede.

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0: ciudadanas, ciudadanos, como presidente, les quiero decir que estamos felices, contentos y alegres de retomar una semana más, una nueva semana de labores, una nueva semana de trabajo. Viera usted qué tan aburrido y qué tan necesitado estaba de volver a trabajar. Sentía pena, tristeza en mi casa. No poder estar acá en los estudios de la RTL un día sábado y un día domingo. Tan así que puse la cabeza dentro de un estante para pensar que estaba haciendo locución, porque no podía dejar de hablar, de hablar y hablar y hablar. Por fin, dije yo, cuando subí la escalera apenas, porque venía apenas subiendo, por fin voy al templo del trabajo, por fin voy a llegar a la iglesia a dar las labores, a la capilla del esfuerzo. Por fin, por fin, por fin. Cuando vengo subiendo, me encuentro acá con mis compañeros de labores que estaban llorando por mi ausencia. Veo que cómo lloraban. Incluso Mario también, yo vi, lloraba mucho. Incluso tenemos hasta grabación del llanto que él hizo. Tranquilo, que no tenéis que llorar. Ya he vuelto a la radio. Mejor dicho, he volvido a la radio. Y aquí estoy, sano y salvo. Después de una casi, casi, casi gripe. De una casi, casi congestión en el pecho. Por eso no me hagan reír, porque si yo me río, queda la mansecoa. Porque yo me va a dar todo. Y voy a empezar a botar flemas. De verdad, yo soy asmático. Quiero que sepan todos que yo soy asmático. Sí, y me siento orgulloso por eso. Ah, no, nadie.
1: ¿Qué quiere?
0: ¿Qué querés, huevón?
1: ¡No creo! Carlitos Cero, ¿dónde está llorando allá en Curicó? ¡Está llorando, Carlos Cero!
0: Aceituna Sauquinco es nuestro auspiciador y presentador del programa La Tarde en Familia. En las palabras, Quique Olivares. En los teléfonos, los números están listos para que usted llame. Ah, no, atento. No llorí. Ya, pues, no llore tampoco. Teléfonos para que llame. 722-718-684. Repito, 722-718-684. Y el otro es el 722-715-649. 722-715-649. Ahora bien, el WhatsApp de la radio es el más 569-7404-5986. Más 569-7404-5986. A mandar WhatsApp, se ha dicho. A mandar saludos y audio. O cae para siempre. No deje la oportunidad. No. Aproveche, porque esta es la oportunidad, es única oportunidad. Después no sabemos si estamos vivos, si paramos.

Dijeron que tenía descuento usted por cualquier servicio aquí en el taller de Don Quique. Dijeron que tenía descuento. Don Quique Olivares, oiga, lo están escuchando aquí en el taller de... El taller O'Higgins, aquí el Iván, el famoso Caripato, y los secuaces de las pinturas. Oiga, póngale Kevin y los Lumaquinos, el vampiro, ahí por los chamos. Dijeron que tenía descuento usted por cualquier servicio aquí en el taller de Don Quique, dijeron que tenía descuento.

deben ser los extraterrestres, weón, que van a venir, que van a venir a la Tierra. Por eso hay algún problema aquí, weón. Esa, weón. De que una de estas TikTokers que andan hablando cuestiones anunció de que en el mundial, por ahí como el 24 de junio, van a ser secuestrados por extraterrestres. ¿Cacharon esa, te? ¿Qué? Ay, pero ¿qué pasó, pues? Bueno, no, estamos todos locos, güey. La gente está loca, güey. Dice Soto, anda hablando de que sí viene un terremoto, un temblor, pero si es obvio, hombre, si somos un país sísmico. Ahora, ¿cuándo, dónde y a qué hora? No se sabe, pero hay que estar atentos, pero no se sabe. Pero por favor, no, no se jacten de que ustedes son adivinos. Lo único que sabe antes de los temblores y un poquito antes son los déjeme. El único que sabe a qué hora va a temblar, o si ya viene un temblor o terremoto, y nadie más.

0: 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Horas 31 minutos. 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

0: Don Quique, buenas tardes. Don Jorge Vergara acá sin Parongo. Oiga, le vamos a tener que preguntarle al cura ese que fue a la Quinta Vergara cuándo va a temblar, porque ese sabe, pues ese la sabe toda. Ya nos vemos.
1: Ay, un cura casado. Ah, sí, no tenía idea que está ahí.
2: Don Quique Olivares. Oiga, lo están escuchando aquí en el taller de... El taller O'Higgins. Aquí el Iván, el famoso Caripato. Y los secuaces de las pinturas.
1: Ajá.
2: Oiga, póngale Kevin y los Lumaquinos. El vampiro. Ahí con los chamos.

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1: 15 horas 57 minutos.
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0: Son las 4 de la tarde con 7 minutitos, las 4, 7 minutitos. Aceituna Sauquín con Manso de Velasco, esquina El Roble, en la Punta de Diamante. Ahí está con Chacabuco. Oye, llegaron las pasas, llegaron las pasas. Me dijeron que no me olvidara pasar el aviso de que llegaron las pasas. Y para que no me olvidara, con mi pasa, para la memoria.
1: Sí.
0: El gobierno anunció baja de 100 pesos por litro en diésel y en las bencinas. Dice así el ministro de Hacienda, Jorge Quirós, informó este lunes que se producirá una tendencia a la baja en el precio de los combustibles, impulsada principalmente por factores geopolíticos que han estabilizado la oferta de crudo a nivel global. Buenas tardes. Aló. Buenas. Baje un poquito el volumen de su radio. Quiero saber, hablar con usted. Aló. Buenas tardes. Hasta luego. Seguimos con las informaciones. Era el ministro Quiroga que me dijo, oye, no. Ya, dice así. Esta modificación en las pizarras de las estaciones de servicio comenzará a operar desde el jueves 18 de junio. Estamos a 15. Según la autoridad, este alivio financiero es la respuesta directa a la disminución del valor del crudo en los mercados internacionales, gatillada por el reciente entendimiento diplomático entre Estados Unidos e Irán, sumado a la normalización del tránsito marítimo por el estrecho de Hormuz. El secretario de Estado señaló que el nuevo contexto externo es favorable para contrarrestar los incrementos que afectaron a la ciudadanía en el último periodo. Ya, al desglosar las cifras, Quirós indicó que tanto el diésel como las bencinas tendrán una disminución cercana a los 100 pesos por litro.

0: Oye, solo para el Pelado Córdoba, que está ahí en la calle Centenario, casi llegar a Rodríguez, por Centenario, por supuesto. Ahí tiene su carrito de venta de churros, junto a su nieta ahí en la Lince. Ahí el carrito dice Pachuco. Ahí están vendiendo churros, loco, estos chiquillos. Bueno, en todo caso, digo, al tiro, como dijera, el pelado estaba, estuvo bien jodido, pues. Claro, estuvo mal, pues. Pero ahora ya se recuperó, ya está listo, ya está ok, ya está Liz Taylor.
1: ¡Exacto!
0: Eso. El centro está, incluso tenía olor a gladiólogo. ¿Qué vamos, dijiste? ¿Ah?
2: ¡Qué huevo!
0: Ya. En serio, si yo pensamos. ¿Y qué digo en el discurso? Dije.
3: Eso es mentira.
0: Bueno, estamos entonces. Lo importante es que él está. Ahora está bien. ¿Ya? Lo demás lo de salud ya pasó ya.
3: Eso no me importa tanto mientras tenga mis fines de semana.
0: ¿Está fin de semana? Sí, ahí te quiero ver. Fin de semana te quiero ver. Ahí anda, güey. Ah, ahí está, la grabación. Ahí está.
4: ¡Acción!
0: Ahí sí que. ¡Ah, te cabro! ¡Ah! ¡Ya! No me digáis nada. Ella es Candy García. Le gusta esta canción a la Lince.

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1: La señal horaria en RTL.
2: 16 horas, 28 minutos.
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0: vez, outra vez. Vovó virá chupar, chupar. El sábado es feriado, a chupar, a chupar. Me dijeron que era bueno para el tenudo. En serio, bueno, en serio. No. Oye, mi amigo, hay un saludo, dice, saludo para el pelado de parte de Julio Romero. Para el pelado de parte de Julio Romero. Es para el pelado Córdoba. El que vende churro ahí en la calle Centenario. Así está la cosa. Ya. Oye, en Rancagua van a hacer hay una linda iniciativa para poder dar alimentos a aquellos niños que no van a los colegios o no van a ir a sus colegios en vacaciones, porque obviamente porque están de vacaciones y no van a tener sus almuerzos, sus respectivos almuerzos. Entonces hay un grupo de amigas, de personas de buen corazón, que han tomado una linda iniciativa y lo que nos van a contar va a ser lo siguiente. Escuchemos.
1: Buenas tardes, don Quique. Mercedes Rojas le saluda hoy desde la comuna de Rancagua y le quiero pedir un gran favor. Tenemos una muy linda iniciativa realizada hoy en la comuna de Rancagua con distintas instituciones. Queremos darle alegría a los niños más vulnerables de la comuna de Rancagua en las vacaciones de invierno. Queremos entregarle un plato de comida para a esos niños que no lo tienen, porque en los colegios se los dan los días de semana, pero cuando no hay clase, ese plato de comida no está. Hoy nos juntamos muchas instituciones a tratar de hacer esta linda iniciativa, pero nos faltan recursos, nos falta mucho apoyo en algunas donaciones. Necesito hacer un llamado a las personas que quieran apoyarnos. Le envío la lista de las cosas que aún nos hacen falta y de antemano muchas gracias por querer apoyarnos en esta tan linda obra que queremos realizar, uniendo y regalando sonrisas a los niños en las vacaciones de invierno.
0: Ya, después del final del audio, no dice dónde, nada, solamente manda todas las donaciones deben ser entregadas en la parroquia de Rancagua. Todas las donaciones deben ser entregadas en la parroquia de Rancagua. De antemano, muchas gracias.

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1: 16 horas, 49 minutos.

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0: 16 horas 59 minutos.
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Según las malas lenguas, claro, una auditora me llamó la semana pasada, una auditora para decirme, oiga, don Quique, ¿es verdad que la AFP Provida ya no está o no atiende acá? Y yo le dije, bueno, ¿cómo posible? Señor, le dije, pero si atiende, pues si yo mismo voy a hacer trámite allá personalmente. No, que me dijeron que me habían dicho que dije que la AFP Provida se iba a ir de San Fernando, que no la iban a sacar. Y yo le dije, pero señora, le dije, ¿qué está diciendo usted? Está mal. No, nada que ver. Vaya con tranquilidad nomás. Sí, claro, porque yo como con mi viejito tenemos que ir a hacer unos trámites a la AFP. Y no vamos a ir a Rancagua. No, le dije, no, si está acá, sí. Y no hay problema. Entonces aquí es donde yo quiero pedir disculpas. Porque cuando se comete errores, uno tiene que reconocer los errores y después disculparse. Yo me disculpo. Porque después que me fui para mi casa a prender el brasero... Y al ratito después aparecen publicaciones por Facebook y aparece esa noticia, po. Y me toca ir a hacer una diligencia a la AFP y le pregunté a la señorita y me dijo que sí, po. Entonces sí, es verdad, po. Por eso empezaron a informar de que los días miércoles instalaba un carro de estos vehículos móviles. Oficina móvil en la esquina de Valdivia con España, los días miércoles. Ahora, acercándose a la fecha, porque creo que hasta fin de mes no va, ahora son los lunes y miércoles. Y ahí la atiende una ejecutiva por videollamada. Así que si usted va a ir a la oficina de Provida de los días lunes o miércoles, vaya bien peinadita. Porque le van a hacer videollamada. Yo voy a tener que ir bien peinado. Va, bueno, maquillado ya, hombre.

Bueno, son las 5 de la tarde con 18 minutos. Cecilia del sector de Talcarihue nos pide un temita. Ella quiere escuchar, quiere que volvamos a tocar el tema de Javier Electra, que canta con Mon Lafer, o Mon Lafer que canta con Javier Electra. Bueno, escuchémoslo. 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

0: yo he visto algunos partidos ahí, no todo, no completo. Empató Brasil, perdió Ecuador, chuta, que tuvo mala suerte. Mucha qué lástima. Bueno, espero de que los equipos hoy día, ¿quién juega hoy día de los equipos latinoamericanos, por decirlo así? A ver, vamos a ver. Programación mundial de fútbol hoy lunes. Aquí estamos. Ya, hoy día juega Arabia Saudita con Uruguay a las 6. Ándate, cabrito, Uruguay. Ahí Marcelo Bielsa va a decir que no sé qué hay que hacer, ¿no? Ya, eso es hoy día. También juega. Hoy día juega a las 21 horas Irán con Nueva Zelanda. Irán con Nueva Zelanda hoy. Bastante simbólico ese partido. Ojo ahí. Irán con Nueva Zelanda. Espérate un poquito que tenga que ver. ¿Quién más? No, hoy día no hay más partido. Hoy día no hay más partido. Mañana juega Francia, Senegal, Irak, Noruega. Y mañana le corresponde a Argentina con Argelia. La papa para Argentina. Aunque, ojo, los equipos sudamericanos están dando la hora, cabrito. Ojo con eso. Ojo. Colombia le toca el miércoles a las 10 de la noche. Colombia juega con Uzbekistán. Uzbekistán juega Colombia el miércoles a las 22 horas. ¿Ya? Eso pasa, entonces. Y en el grupo A, México va a jugar con Corea del Sur el jueves a las 21 horas. Ya. Está buena la cosa. Va a estar buena. Póngale. Momento. Estoy atrasado.
1: 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La señal horaria en RTL 17 horas 27 minutos. 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

Una pregunta que formular. Si el conflicto bélico terminó porque por culpa del conflicto bélico se subió los combustibles como 600 pesos o 400 pesos, 500 pesos. ¿Por qué ahora, si se terminó el conflicto, por qué baja 100 pesos solamente? Es una pregunta nomás. Por favor, no malinterprete que se... Ya, este guay está comunista. No. Es una pregunta que yo le hago al ministro de Hacienda. Mire lo que son. Al ministro, ni siquiera al presidente, ni los toco. Ni toco al presidente. Le pregunto al señor ministro. ¿Por qué? ¿O alguien que me explique esto? ¿Algún entendió la materia? ¿Por qué será? Eso. Nosotros necesitamos hacer ese tema de la gasolina porque vamos a traer un hijo menor acá, tenemos que darle encina. Papá tiene que buscarlo, va a ir a buscar el hijo menor. Y si no está el hijo menor, no va a tener cómo transmitir. Ya te dije ya. Ay, ay, ay. Para que se escuche suavecito. 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

ajeno. Lo importante es la letra, es, o sea, la parte es ajeno, por favor. Salud. De Roberto Pirina Allende. Sí, y dice.

Oye, el pelado no tiene permiso para andar chupando y tomando cuestiones, ¿eh? Menos ahora que anda entre Tongo y Los Vilos. Más tirado. Sí. El otro día pasaron por ahí. Estaba pasado Gladiolo, weón.

0: todo porque...
1: A ver. ¿De qué está hablando? Ah.
0: 400 pesos y después ahora...
2: Ya.
0: Le bajáis 100 pesos y quedan felices igual. Si luego se le olvida. Sí.
1: Ya.
0: Tiene memoria a corto plazo.
1: Ahí está, me está
0: respondiendo. Súbeme la vecina sin medida ni clemencia.
3: Oh. ¿Aló?
1: ¿Aló? ¿Cómo le va? Distinguido, un gusto saludar.
3: No la he pasado bien esta última semana, hace como 10 días.
1: ¿Ya?
3: En mi casa está... Ah, no. Le cuento que no la he pasado bien hace como 10 días aproximadamente, que mi casa está convertida en una laguna.
1: ¿Ya? ¿Qué pasó?
3: Producto de que a los vecinos de acá del segundo piso se le reventó un calco de pérdida de agua por la parte de afuera de la muralla de mi departamento. Paró un poco y después empezó a traer todo acá adentro.
1: Ya está.
3: Y hablé con la gente y no querían entender. Hoy día me llegué a la fiscalía de acá de la ciudad y me fue entendido muy bien que digamos.
1: ¿Por qué fue a la fiscalía, mira?
3: ¿Ah?
1: ¿Por qué fue a la fiscalía?
3: Para que tomen carta en el asunto. Si hablé en todos los tonos con la gente, no hubo caso.
1: ¿Con los vecinos?
3: Claro, y no, el departamento de arriba se le llama la casa del narcotráfico porque... Así que pésimo por don Kiki. Y en la fiscalía me fui atendido muy bien. A la gente de la tercera edad, a las personas con discapacidad, mucha discriminación, insultos, nos tratan mal, nos revientan a garabato.
1: En la fiscalía.
3: Hablé con uno. Con el que dice que es el líder de una agrupación que está habitando este departamento de Carrillo.
1: Ya.
3: Porque los dueños de este departamento son quienes viven en Cartagena ahora. Y el departamento está agotado.
1: Ya.
3: Se lo tomaron y.
1: Claro.
3: Más acá en el sector donde yo habito.
1: Qué lamentable. Oiga, ¿usted vive solo, don Juan?
3: Y yo vivo solo,
1: ya.
3: 11 años llevo solo ya.
1: Claro, y no lamentablemente no ha sido muy,
3: no,
1: muy
3: bueno. Hablé con gente de la municipalidad.
1: Ya, tampoco la apoyan.
3: Con la gente de Vivo.
1: Ya.
3: Que hay un joven que vive por aquí cercano a mi persona.
1: Ya está.
3: Que se hagan el Vivo.
1: Tampoco.
3: No venían ni a tomar el estado del agua ni de la luz.
1: Claro.
3: Por temor, porque las amenazan a las personas. Sí. Aparte de que hay una narcotraficante acá,
1: ya,
3: que dejó una cantidad de perros abandonados.
1: Ya, no se los llevó.
3: Así que se le tiran las gente.
1: Claro.
3: Me han venido a reclamar a mí también por eso, por vivir aquí a la entrada.
1: Oye, Castro,
3: dígame.
1: Todo lo que usted ha dicho ha salido al aire, ¿eh? Por si acaso.
3: ¿Ah?
1: Todo lo que usted ha dicho ha salido al aire, para que usted sepa. ¿Ya?
3: Sí, sí,
1: para que usted sepa.
3: Me alegra,
1: ya, porque todo
3: alegra,
1: lo que está diciendo
3: es
1: por eso, todo netamente responsabilidad suya. Usted se hace responsable de lo que está diciendo. ¿Ya? Porque
3: mire,
1: escúcheme, don Juanito, ¿me escucha? Yo la verdad es que yo tengo que seguir con el programa, yo me gustaría escucharlo más, pero ya me está contando cosas más o menos delicadas,
3: okay.
1: Donde yo mi estimado Juan,
3: ¿sí?
1: Escúcheme una cosa. Hay temas que son delicados, son temas que usted está tratando que son delicadísimos, donde hay que tener bases y tener pruebas. Entonces, yo encantado haría esta nota con usted, esta entrevista, pero la verdad la cosa es que usted tiene que tener dos pruebas y así por teléfono.
3: Esto es lo que pide.
1: Claro. por lo mismo, los

0: como medio de comunicación. Don Juan, escúcheme. Don Juan, es que nosotros como medio de comunicación tenemos que tener un respaldo y también tenemos que respaldarlo porque nosotros no podemos caer en esto. Tenemos que ser parcial, tenemos que saber a ciencia cierta. Y eso, lamentablemente, no lo tenemos. De esta forma no lo tenemos. Insisto, me duele en el alma, en el corazón, de no poder escucharlo como corresponde, porque usted ya no me está contando cosas hogareñas, me está contando cosas con su entorno, con sus vecinos, y está culpando a alguien de algo. Entonces, a nosotros eso no nos consta y nosotros no podemos darle micrófono a usted para hacer una acusación, porque lo más probable es que sea falsa o verdadera, pero si mientras no se verifique y se compruebe, no podemos hacer nada. Entonces, yo lo escucharía a usted cuando usted me cuenta sus problemas sentimentales, sus problemas de salud, porque son suyos. Yo lo escucho. No, lo mismo. Yo lo escucho a usted, pero cuando usted me pasa a otro plano, ya no puedo seguir escuchándolo, Juanito. La verdad es que no puedo seguir con esta entrevista porque, insisto, estamos acusando a personas que pueden ser inocentes y tenemos. Sí, mire, yo siempre apoyo profesional, de verdad, don Juanito, ¿ya?
1: Agradecido.

0: Claro. Bueno, gracias, bonito, por este contacto, ¿ya? Contacto. Sí. Ok. La canción Aprendí a
1: El
0: estar
1: gallo
0: solo.
1: canta.
0: Ya, ok, compañero.
1: Comienza el nuevo día.
0: Lo estamos viendo.
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1: 17 horas, 59 minutos.
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0: Oye, espérame, escúchame, ¿escuchamos algo?
1: Tío Quique, ¿a quién es el velorio de este caballero mañana?
0: No, por favor, oiga, por favor. Oiga.
1: Lamentamos comunicar que este fue el último llamado de don Juan.
2: Tarzán grita en la selva.
1: Tío Quique, hay una gran diferencia entre una colombiana y una haitiana.
0: Ya, pobre. Oye, espérate, el perto me dice que el padre e hijo, para celebrar el día del papá, se van a Brasil. Sí, se van a Brasil. A ver, ya han estado en Brasil estos cabros, ¿eh? ya han estado ya. Y ahí, por supuesto, para ellos, un saludo cariñoso para Roberto Pinilla Allende. Sí, sí. Y también para Perto, porque se están preparando para ir a Brasil. Ya, para Brasil. Para este saludo cariñoso, cabrito. Y le vaya viendo más por allá. Así tengo, obviamente, para ustedes, compañero. Mira. Oye, me dijo el perto que se iban a encontrar con unas, con unas mulatas. Claro que si los pillan descuidados van a llegar con muletas.

0: Ya, atención. Atención, atención a la hora. Son las 6 de la tarde con 18 minutos, las 6 con 18 minutitos. 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
0: 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La señal horaria
2: en RTL. 18 horas, 28 minutos.
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0: Atento, Quique, vos vestida en camino a la base. Adelante, Trivio.
1: A la base, a la base de la cara, güey.

Ya. Oye, me escribe un señor que al parecer está nervioso. No, está nerviosa una paciente. Una paciente está nerviosa. Ah, aquí está. Espera, voy a leer al tiro. Dice, don Quique, buenas noches. Espero se encuentre bien. Gracias. Quería pedirle dos favores. Uno, saludar a Isidoro, que mañana la operarán de una muela. Ya. Y ya que está nerviosa. Está nerviosa. Mitch. Pedir un tema, Los Amarales de los Luceros del Valle. Un afectuoso saludo desde la Florida, comuna de Santiago. Ah, ya, perfecto. Entonces, entonces, vamos con los anales para Isidora. Isidora, tiene que estar tranquila. Tiene que estar tranquila. Tiene que estar tranquila.

Nos vamos. Está helado. Hola, que espero se encuentre hoy bien. No, quería pedir el tema pueblo que... No, ya nos vamos, chiquillos. No alcanzo a tocar el tema. Hola, compita, buenas tardes. Acá escuchándolo. Esta hora más... ¿No? ¿Cómo que está hasta más tarde? No, hombre, hasta las 7. Fíjate la hora, hombre. Tomando un cecita con unos familiares de Yaquil que andan paseando por acá. Ah, el Juanito me escribe de Santiago y tiene familiares de la isla de Yaquil, allá en Santiago. Y me dice que así estoy llegando más tarde. Enchúfate, hombre. Yo, para hacer 9 a las 7. Un gusto haber estado con ustedes. 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Mañana, si Dios así lo permite, estaremos a partir de las 3 de la tarde.

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3: Horas 59 minutos.
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0: Dame un tequila pa' los machos.
10: No, señor. Es usted menor de edad.
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0: 19 horas, 15 minutos.
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0: 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La señal horaria en RTL 19 horas 30 minutos.
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1: ¡Ay! Historia de un hombre casado. Esta puede ser su historia, mi amigo. Esta es la historia de un viejo que se llamaba Rafael. Ahí les va. Llegó Rafael a su casa.

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0: Además te quiero decir adiós, Martiniana, porque me encontró otra cobija. 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

0: 19 horas, 46 minutos.
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0: 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La señal horaria en RTL. 19 horas, 58 minutos. 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